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0: 6 de la mañana, 10 minutos.
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0: 6 de la mañana, 14 minutos.
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0: 6 de la mañana, 24 minutos.
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6:37. 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

0: 6 de la mañana, 40 minutos. 99.9 FM, más Radio TV.
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0: 6 de la mañana, 43 minutos.
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6 de la mañana, 46 minutos. 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

6 de la mañana, 51 minutos. 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

0: 6 de la mañana, 54 minutos. 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

6 de la mañana, 58 minutos. 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

0: 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Más Radio, la cadena del Maule Sur, indica la hora. Son las 7 de la mañana, un minuto. 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
2: El senador Pedro Araya del PPD lanzó duras críticas contra la gestión en seguridad del Ejecutivo y acusó al presidente José Antonio Kast de estar absolutamente al debe con sus promesas de campaña, como la expulsión masiva de migrantes. El parlamentario por la región de Antofagasta planteó que el reciente cambio de gabinete y la persistencia de hechos violentos son señales claras de que las metas del Ejecutivo no se han cumplido. El presidente José Antonio Kast está absolutamente al debe en los temas de seguridad. Aquí no ha existido ningún cambio sustancial. Nosotros hemos visto los hechos de violencia que se siguen repitiendo y probablemente han sido más violentos desde el 11 de marzo, cuestionó el senador. La aprobación del presidente Kast bajó un punto y se ubicó en un 36%, arrojó el domingo la última encuesta Criteria. El sondeo realizado el 21 de mayo, tres días después del cambio de gabinete, a través de un panel online que recogió 1.002 casos, también cifró una disminución en la desaprobación del mandatario, pasando del 53% al 49%, el número más bajo en un mes. En tanto, el 41% de los consultados consideró que el gobierno maneja de forma incorrecta la situación de emergencia en el país, siendo un número 5 puntos menor que el anterior sondeo. Así hemos revisado una nueva edición de Modo Noticias a la Hora. Quédese junto a nosotros, luego revisamos más informaciones.
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5: 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Son las 7 de la mañana, 6 minutos. 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

0: Son las 7 de la mañana, 10 minutos.
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Son las 7 de la mañana, 14 minutos. 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

Son las 7 de la mañana, 18 minutos. 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

Son las 7 de la mañana, 22 minutos. 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

0: Son las 7 de la mañana, 25 minutos.
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0: Son las 7 de la mañana, 28 minutos.
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0: 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Son las 7 de la mañana, 29 minutos.
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Son las 7 de la mañana, 35 minutos. 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

Son las 7 de la mañana, 39 minutos. 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

Son las 7 de la mañana, 43 minutos. 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

Son las 7 de la mañana, 47 minutos. 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

Son las 7 de la mañana, 50 minutos. 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

0: Son las 7 de la mañana, 53 minutos.
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1: Son las 7 de la mañana, 56 minutos. 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

0: 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Son las 8 de la mañana en punto. 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
5: El Ministerio de Relaciones Exteriores convocó para el próximo 28 de mayo en Santiago una reunión para coordinar acciones contra la delincuencia organizada transnacional y el narcotráfico, instancia que reunirá a cancilleres y ministros de seguridad de Argentina, Bolivia, Ecuador, Perú y Chile. La cita pretende fortalecer la cooperación entre los países participantes frente a fenómenos criminales que operan más allá de las fronteras nacionales mediante mecanismos conjuntos de coordinación e intercambio de información. El gobierno concretó el domingo un nuevo vuelo de expulsión de migrantes en situación irregular o con antecedentes penales, continuando con la política migratoria impulsada por administraciones anteriores. Según detalló el Servicio Nacional de Migraciones, se trata de un vuelo charter que consideró la expulsión de 80 personas con destino a Bolivia, 25, Colombia, 55. De ellas, 20 fueron de carácter judicial y las 60 restantes por motivos administrativos. Desde el 11 de marzo de 2026, se han materializado 3 vuelos con un total de 487 expulsiones, 424 de ellas administrativas y 63 judiciales. Así hemos revisado una nueva edición de Modo Noticias a la Hora. Quédese con nosotros, luego revisamos más informaciones.

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1: 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Son las 8 de la mañana, 5 minutos. 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

0: Son las 8 de la mañana, 10 minutos.
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Son las 8 de la mañana, 14 minutos. 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

Son las 8 de la mañana, 18 minutos. 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

Son las 8 de la mañana, 22 minutos. 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

Son las 8 de la mañana, 25 minutos. 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
1: Son las 8 de la mañana, 29 minutos.
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1: Son las 8 de la mañana, 34 minutos.
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Son las 8 de la mañana, 37 minutos. 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

Son las 8 de la mañana, 41 minutos. 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
1: Son las 8 de la mañana, 49 minutos.
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0: Son las 8 de la mañana, 53 minutos.
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1: 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Son las 8 de la mañana, 58 minutos.
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Pensando una mañana más de frío, una mañana más con ganas de quedarse agotado, ¿cierto? Bueno, es lo que tenemos en esta temporada otoño-invierno, aunque el invierno todavía no empieza, 21 de junio, todavía nos faltan 21, 22, 23, 24, como 30 días, menos 21, ¿a cómo estamos? ¿A 26? ¿A 21? ¿Cuánto quedan? Ay, sácame la cuenta, patata.

0: Bueno, lo que sea. Pero falta todavía. ¿Cómo están ustedes? Gusto de saludarles nuevamente en esta mañana con ganas de quedarse ahí en camita. Que le traigan un cafecito. Bueno, por último se para uno mismo a hacerse el café, ¿cierto? Y luego se acuesta de nuevo y se aforra bien aforrado. Si usted no tiene necesidad de levantarse todavía, no lo haga. Porque está bastante helado, Juan. ¿Dónde están los que dicen buenos días? ¿Dónde están? A ver, vamos a comenzar a escuchar los buenos días. Estamos de aniversario, estamos de fiesta, estamos de alegría. Zona seca, pero de alegría. Ay, parece que estamos en ayuno voluntario, ¿eh? Ni completo, ni una cosa hoy. Pero ya llegará el día que digan otra cosa, ¿cierto? Cuando se nos llenaba la mesa. ¡Ay! ¿Cómo está, Dori? Buenos días.
1: Buenos días, don Fernando. ¿Cómo estás?
0: Bien, aquí voy. ¿Y usted cómo está? En tu mío frío, pero oye, no podía ni avanzar. La niebla estaba densa. Venía detrás de un camión. Y el camión venía a 60 por hora. Y así que atrasito al camión, no va a poner por adelantarlo. Me atrasé. Aparte que salí atrasado 10 minutos, me atrasé 15 minutos más. Es increíble, pero no hay que arriesgar la vida, no hay que arriesgar la vida de otros tampoco por andar apurado, por llegar, si ya no alcanzamos a llegar, no alcanzamos nomás, no hay nada que hacer. Hay que levantarse a las 6 de la mañana para poder salir a las 7 y media y poder llegar a la hora, ¿cierto? ¿Cierto, parientita?
1: Hola, don Fernando, buenos días. Buenos días. Que tenga un lindo aniversario.
0: En eso estamos.
1: Y que disfruten, que es lo mejor gracias a esta... a esta radio que nos acompaña todos los días.
0: Todo
1: bien, chao.
0: Oye, ¿sabes lo que nos falta acá? Un mate. Claro que me hace mal el mate. Bueno, por último, tener un mate, ¿cierto? Mate sin hierba. ¿Qué nos dice Jacqueline? Buenos días, Jacqueline.
2: Buenos días, don Fernando.
0: Buenos días.
2: Espero que haya amanecido muy bien. Yo aquí tomándome un cafecito. Mira, con algo acompañado.
0: Con algo. ¿Qué será ese algo? Digo yo, ¿qué será ese algo?
2: No, hoy no tengo frío. Mi casa está muy calentita.
0: Ah, qué rico.
2: Pone una canción hermosa. Y que tenga un excelente día. Que esté bien. Muchas gracias. Y
0: igualmente usted, pues, saludos para toda la gente ahí del barrio norte de Longaví, Urbano. No, sí, llegué entumido, pero ya se me pasó algo porque ya se me está calentando las patitas hoy. ¿Qué nos dice Nelly de San Raúl? No me diga que ya otra vez está con licencia.
3: Muy buenos días, don Fernando.
0: Buenos días.
3: Tenga lindo día, muy helado.
0: ¿Helado?
3: Demasiado helado yo aquí, trabajando.
0: Ah, trabajando, qué bueno.
3: Feliz aniversario, pues.
0: Muchas gracias.
3: Por tiempo no lo he saludado, así que bendiciones, feliz aniversario. Y que le traigan algo.
0: Eso es lo que digo yo.
3: Un cafecito caliente, un milito.
0: Un milo puede ser, ¿cierto?
3: Yo acá no siento frío porque camino mucho. Así que bendición y buen día.
0: Gracias. Chao. Por Nelly de San Raúl ahí que está trabajando. Milagro ahí. Escúchanos, señor, te rogamos. Oye, que le dure nomás a nuestra amiga. Que le dure. Más pasa con licencia que trabajando. Ya, vamos a guardar estas moneditas acá antes que rompan el bolsillo. Moneda de 10 pesos rompe los bolsillos. Oye, son las únicas monedas que tengo en el bolsillo son de 10 pesos. Y estamos a 26, pues aquí si ya no queda, que no queda nada. Oye, sí, yo le dije a Patata, no estoy hablando de eso, hombre. ¿Cómo andan esos comentarios tan re feos? Pero Patata, oye, amiga Nelly. Es Patata el que habla todas estas cuestiones. Es Patata que se mete en mí si yo no soy. Mira Maribel, oiga, sacando pique.
1: Oiga, don Fernando, pero es necesario tomar siempre mates de hierba. Usted también puede tomarse un mate de mixto, de todos los tipos de hierba también. Hace bien, no le sube la presión, no le hace mal en nada.
0: Con puras hierbitas nomás. Ya, gracias por el consejo ahí a la abuelita Maribel. Gracias. Ando enfermo, chuta, igual anda. anda quejumbre, pero anda igual. Oye, no, si no queda otro, amiga Nelly, si uno tiene que aguantarnos, a veces uno anda enfermo. El colega Jesús Cerda ayer andaba muriendo de resfrío, tiritaba, las manos se le sacudían, transpiraba solo acá en la radio. Ya le dije, déjame todo desinfectado en la tarde, así cuando te vas. No sé si lo habrá desinfectado, tirado aquí el spray y toda la cuestión. Pero tiritaba y como canasto guarido. Ay, estaba aquí haciendo pruebas. Sí. Y uno ahí aguantando nomás, ya listo, ¿cierto? Ya. Eso, amiga. Póngale bueno nomás porque sabe que de esta vida no hay otra. Así que si hay que trabajar, trabajemos. Si hay que comer, comemos. Si hay que dormir, dormimos. Si hay que pololear, pololeamos. Si hay que salir, salimos. Y si hay que estar en cama enfermo, hay que estar nomás. Pues. Si no queda otra. Ya, ahí están los primeros saludos de nuestras bellas auditoras, quienes son fieles al 99.9. ¿Usted quiere ser una más de las bellas? Simplemente, no, Claudio Delgado no puede ser. Pueden también enviar un saludo, Carolina. Está roncando, Carolina. De aquí se escuchan los ronquidos de la Carolina Río. ¡Uy, hombre! ¡Qué maravilla! ¿Carito está durmiendo también o no? ¿Carito la levantó temprano este hombrón o no? Karen, Herminda, Janet. Janet Pica se levanta a las 6 de la mañana, no sé a qué, pero se levanta. A despertar a la hija parece que se levanta. Guadalupe, también Jimena Augusto, ¿no? Y tempranito anda sacando los huevos de la gallina. Mariné a las... Ah, también está con las fotos trucadas. Carmen Hidalgo ahí, no, ya se acabaron las frambuesas, acabó todo. Ana Castillo. Saludamos a quienes hacen posible nuestra mañana hermosa. Una otra mañana hermosa, ¿dónde se me fue? Por acá. 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Ya. Yeah. Música, maestro. Póngale bueno.

Entregándole a usted toda la información diaria también a través de nuestro espacio de Una Mañana Más. Vamos a revisar el informe meteorológico. ¿Qué nos dice meteorología? Lo revisamos de inmediato para ustedes. Meteorología. Meteorología, por supuesto, para saber qué nos depara el destino en cuanto a el tiempo. La temperatura del momento, 5 grados. La máxima para hoy, 19 grados. Va a estar bien bonito, ya está despejando. Aunque había una niebla, pero bastante espesa el día de hoy, bastante complicada. Hay que resguardarse un poco, no adelantar. Es preferible venirse detrásito de otro que le venga abriendo camino, porque el que viene en punta, el que viene arriesgando muchas veces, el que viene abriendo camino, digamos, el que viene en la adelante. Entonces hay que venirse atrasito, sobre todo cuando uno viene detrás de un camión. Mejor ni adelantarlo, porque la verdad que la visibilidad por sectores no era más allá de los 100 metros. Y en 100 metros no alcanza a adelantar un camión tampoco con la velocidad y puede aparecer el otro. Así que mejor venirse de atrasito nomás, tranquilito, ¿cierto? Exactamente. Así que a tener precaución todos los días. Pasa lo mismo que en la noche, donde la niebla también se hace presente. Y saludamos a Carlitos Humo también, con su móvil Uber también, un gran amigo de la radio ahí con su nuevo emprendimiento. Para mañana miércoles la temperatura será de 8 y 16 grados. Para el jueves, 9 y 18 grados. Para el viernes, 6 y 16 grados. Sábado, 6 y 14 grados. Lo importante es que no hay grados bajo cero. A pesar de que hoy día el termómetro particular mío marcó 0 grados. Pero según meteorología fueron 2 grados. Ya, depende de la zona también, ¿cierto? Para el domingo, 8 y 13 grados. Para el lunes se pronostican gotitas, pero puede que se disipen, pueden que cambien, pero es lo que se viene también en los próximos días, por acá por el Maule Sur, ahí en Parral, en Retiro, en Copihue, en Linares, en Colbún, en San Gregorio, en Iquén, en Perquilauquén, en fin, toda la zona del Maule Sur donde nos están escuchando. Sepa más o menos que esta es la temperatura más o menos, ¿cierto?, de lo que se viene para estos días. Estamos de aniversario, somos Una Mañana Más, que también está cumpliendo 11 años de vida, junto con la radio, que fue el primer programa que comenzó con... el primer programa que comenzó, digamos, luego de la Marcha Blanca, que todas las radios deben hacerla antes de iniciar sus transmisiones oficiales al aire. Pero ahí estamos, cumpliendo 11 años, ahora recuerdo 10 años, en fin, y así nos vamos poniendo viejos cada uno de nosotros. Revisando algunas fotografías también del primer año, de cuando celebramos el primer año, cómo están cambiados los rostros, cómo están cambiadas las poncheras. Oye, todos con guatita ahora. 10 años atrás estoy viendo a uno acá que parecía cabro chico, flaquito, poquita cabeza, ya hasta guatón, pelado y cabezón. No voy a decir el nombre, pero cualquiera similitud es mera coincidencia. Bueno, el caso mío también, ya más guatón, lápiz corrector de estos correctores de... ¿cómo se llaman estos que corrigen las máquinas de escribir? Ay, se me cayó el carnet. Sí, porque borra las cositas azules también. Y más canoso. Mira el nevado como está acá a mí. Y antes el pelito negro, crespito. Antes cuando chico era rubio, sí, eso está más que claro. Más que claro. Después se me puso el pelo negro, no sé por qué, ese día donde comía carbón. Ay, qué manera, ¿no? Qué manera. 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
lo que te gusta siempre, disfrutar empanadas Marisol, quien es nuestra auspiciadora del informe meteorológico. Confirma que el próximo 3 de julio se activará el albergue municipal de Talca. Se agrava calidad del aire en Talca y se decreta preemergencia ambiental. Ocurre mucho en Talca. Consejeros regionales viajaron a España para participar en el encuentro iberoamericano RITA. Comenzó Primera Liga Comunal de Newcom para personas mayores en Talca. Y acá en Longaví tenemos representantes también del Newcom. El Maule suma 4 clasificados a competencias internacionales en canotaje. Benjamín Herrera dice: mi meta es competir en el Dakar 2027. Es parte de las informaciones. Andrea Hernández, del Barro de Parral, a las luces de ESPN. ¿Quién es Andrea Hernández? Antes de las cámaras, los estadios y la televisión, Andrea Hernández fue una niña que corría bajo la lluvia, abrazada a sus perros, al sonido de su violín y a una pelota que jamás soltó. Desde la tranquilidad del campo maulino, forjó una historia en la que nunca dejó de ser esa pequeña inquieta y el anhelo de creer que el fútbol también podría pertenecerle. Andrea Hernández Gutiérrez lleva a Parral en la voz, no porque lo diga cada vez que aparece frente a una cámara, sino porque hay algo en su manera de contar el fútbol, de emocionarse con una jugada o de mirar el deporte que todavía conserva el barro de la infancia, el olor a campo húmedo y el ruido de una pelota improvisada golpeando contra los muebles de la casa o los estantes del colegio. Mira qué bonito, ¿eh? Qué bonito lo que se puede leer también en nuestro programa. Claro que sí, mostramos a esta chica también, colega, ¿o no? Mostrémosla ahí para que la vean nuestros auditores. Andrea Hernández, del Barro de Parral, a ESPN. Ahí está esta chica. Hay una fotografía que tomamos de Diario Talca. Hay nuestros créditos también, los créditos para esta importante página talquina que está mostrando a Andrea. Andrea Hernández en ESPN. Perfecto. Vamos a seguir compartiendo música porque ya viene la pausa. Son las 9 de la mañana con 29 minutos. 9 de la mañana con 29 minutos. Música, maestro.

0: 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Son las 9 de la mañana, 33 minutos.
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La información también siempre es bastante, bastante importante para nuestros seguidores, ¿cierto? Por supuesto. Le comentamos a quienes nos siguen, a quienes están escuchando la radio y compartiendo con nosotros. Inmediatamente, por supuesto, le vamos a comentar sobre el deporte, porque el deporte es importante para todos, sobre todo los niños que están en crecimiento y están tomando acciones en la vida. Siempre es importante ir entregando información, sobre todo si se trata de nuestros pequeños. El 12 de mayo, ya hace algunos días, las selecciones de balonmano sub-14 se trasladaron a la escuela de la secta, la escuela Paula Jara Quemada, para desarrollar el sectorial que les podría dar el pase al comunal de balonmano. En varones disputamos, dice hasta el comunicado, hasta el final, pero no se pudo lograr. Mientras que en damas se clasificó en un partido muy duro con la escuela de la Quinta Centro, Pedro Alessandri Vargas. Felicitamos a ambas selecciones, ya que este año debutamos en sub-14 con tar del séptimo y octavo año básico. ¿Qué le parece con respecto a esta tremenda información también que nos entregan de la escuela El Carmen, la G540? Información entonces que llega de la escuela El Carmen para todos nosotros. La damos a conocer también a todos nuestros auditores

Ya son las 9 de la mañana con 46 minutos, son 9 con 46. H. Mejor que te acostumbres.

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David Bisbal, Aitana, Si tú la quieres.

0: 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Son las 9 de la mañana, 59 minutos. 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

Ahí escuchamos a Natalia Oreiro. Tremendo tema musical, ya parte del recuerdo. Río de la Plata se llamaba este hermoso tema con Natalia Oreiro. Informaciones siempre a través de nuestro programa. Nuestro programa, dijo nuestro colega Jesús Cerda. Programa. Donde estamos siempre junto a ustedes, compartiendo la buena música y la compañía ideal. Peyúgue, vamos a ir a la comuna de Peyúgue, ¿qué le parece? A la comuna de Peyúgue, donde nosotros normalmente los longavianos nos dirigimos, a Peyúgue, Curanipe y toda esa bonita zona costera. ¿Qué dice la información? Peyúgue es la primera comuna de la región en completar campaña de vacunación influenza 2026. La Seremi de Salud del Maule, Iskra Cox, visitó la comuna de Peyúgue y se reunió con la alcaldesa María Luz Reyes, trasladándose hasta el CEFAM para felicitar a los funcionarios y funcionarias de salud por el importante logro alcanzado por la comuna de Peyúgue. Esta se convirtió en la primera comuna en cumplir y superar la meta de vacunación contra la influenza, alcanzando un destacado 91% de cobertura. Este resultado fue posible gracias al compromiso de los equipos de salud y de la comunidad, quienes participaron activamente de la campaña para enfrentar de mejor manera el invierno. Posteriormente, las autoridades recorrieron la dependencia del nuevo CEFAM de Curanipe, conociendo en terreno los avances de esta importante infraestructura de salud para la comuna. ¿Qué le parece? Muy bien, todo este trabajo que se realiza, también la visita al nuevo CEFAM de Curanipe, el cual estamos también mostrando a través de las pantallas de TV y llevándoselas a ustedes para que vayan también conociendo y sabiendo lo que ocurre en diferentes sectores de nuestra región del Maule. El CEFAM de Curanipe, modernísimo también ahí. Y este tema, como es importante, la vacunación contra la influenza. Hoy en día las gripes ya se transforman en otro tipo de cosas. Antiguamente pasaban por un romadizo y se nos acababa. Hoy en día es todo más crítico. Lamentablemente es así la vida. Ha cambiado todo, todo ha mutado. Por lo tanto, hay que tener mucha más precaución con respecto al resfrío. Los cambios de temperatura también son importantes. Cubrirse la boca, la nariz, para que no entre el aire frío cuando está calentito en la casa o sale del vehículo. Afuera tiene que andar con la calefacción para que no se empañen los vidrios. Entonces, eso es un tema bastante recurrente. Seguimos con música porque esto es lo que tenemos para el día de hoy. Música e información. Sola con Marisela.

0: ¿Qué nos dice Oscar Ávila? Buenos días.
1: Hola, don Fernando, ¿cómo estás? Muy buenos días.
0: Buenos días.
1: Gusto saludarlo.
0: Igualmente.
1: Una mañanita que ya está alumbrando un poquito más el solcito.
0: Exacto.
1: Bueno, quiero darme un tiempito, que me dé un tiempito, don Fernando, para saludar a una persona muy especial.
0: A ver.
1: Que ella es mi señora, María Inés Saldía, que está de cumpleaños día 26 de mayo.
0: Mira, ve, cumpleaños feliz.
1: Feliz cumpleaños. Espero que lo pasemos bien. Estamos aquí en la casita, así que desearle que lo pase súper bien junto a mí, junto a su mamita. Estamos aquí los tres en la casita, así que desearle un feliz cumpleaños a mi señora. Así que para que le cante un feliz cumpleaños, don Fernando, ahí. Feliz cumpleaños, mi amorcito. Espero que lo pases bien, mi hijita. Y que sigamos siendo felices como hasta el momento hemos estado siendo los felices.
0: Eso.
1: Los tres.
0: Los tres.
1: Así que feliz cumpleaños, mi amor, María Inés Saldía. Chao, don Fernando, que estés muy bien. Aquí estamos escuchando la regalona, todavía con mi suegra aquí, calentito, escuchando la regalona, el regalón del el Mauri, que es Fernando Salva.
0: Cumpleaños para María Inés. El día de hoy le saludamos con mucho cariño de parte ahí de la familia, de parte de su enamorado, eterno enamorado, y parte nuestra también acá, quienes trabajamos en la radio Patata, se pone de pie, yo también, para saludar a nuestra amiga María Inés, que está cumpliendo un año más de vida. Muchas felicidades. Happy birthday. Ahí está, pues. Ahí está el saludo. Vamos con Alicia Martínez. ¿Qué nos dice Alicia?
2: Hola, don Fernando, buenos días.
0: Buenos
2: que
0: días.
2: Tenga un feliz día.
0: Bueno, gracias.
2: Aunque no lo llamo,
0: ya,
2: pero igual lo escucho todos los días.
0: Eso, muy bien.
2: Ya, que tenga un lindo día.
0: Ya, chao. Muy bien, chao. Aunque no llama, dice, está escuchando todos los días, mire. Oye, según Juanito, andan unos caballeros sueltos y camino a la lancha en Villa Longaví. Atención, seguridad ciudadana, carabineros. Caballos sueltos en la ruta, camino a la lancha en Villa Longaví. Ahí anda un caballo que, no sé, blanco con manchas café. Parece que, bueno, no se nota muy bien las manchas por la niebla. Pero andan en la calle estos caballos que podrían provocar más de algún accidente. ¿Ah? Así que cuando usted vea que andan caballos en la calle, que andan vacas en la calle, ya inmediatamente a seguridad ciudadana. Asterisco 4123. Asterisco 4123. Ya. ¿Dónde iba yo? Yo iba con un tema ahora, pero se me perdió por acá. Pero lo vamos a rescatar de inmediato. Por acá lo tengo, por acá lo tengo, por acá lo tengo. Tengo que lo tengo, que se lo voy a dar a conocer de inmediato. Por acá. Eso, muy bien, colega, muy bien. A ver. Zombie. Yeah. Las informaciones importantes también a esta hora que se las damos a conocer a ustedes a través de nuestro programa, importante programa matinal, donde usted se entera de las cosas que van sucediendo también en nuestra comuna con el área, en el área escolar, la escuela Onofre Vázquez. También tenemos información por acá, la cual se la vamos a entregar de inmediato, y dice así. El día lunes se llevó a cabo el acto de inicio de semana, una instancia que en esta oportunidad estuvo a cargo de la profesora Miss Maricel. La jornada se transformó en un espacio de celebración del aprendizaje y el talento de nuestros estudiantes más pequeños, ¿eh? Durante la ceremonia, los alumnos desde prebásica hasta cuarto año básico se tomaron el escenario para presentar una muestra de lo aprendido en sus clases de inglés a través de dinámicas y coloridas interpretaciones musicales Los niños y niñas demostraron que no solo tienen desplante y personalidad, sino también un valioso progreso en el manejo de este segundo idioma como lo es el inglés. Ahí está la información, usted lo puede ver a través de la TV en el 3.1.

0: 10 de la mañana con 23, saludamos a quienes están de cumpleaños el día de hoy. Muchas felicidades a todos los cumpleañeros y cumpleañeras. ¿A quién tenemos? A ver, a Carito Alejandra, está de cumpleaños. A Ingrid Jiménez, a la verdulería, al móvil de Toñito, también está cumpliendo un año en su negocio, un año más. Gabriela Gómez, vaya nuestro saludo. 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Ya son las 10 de la mañana con 25 minutos. 10 de la mañana con 25 minutos.
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1: 10 de la mañana, 29 minutos.
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0: Angélica, ¿cómo está, vecina?
1: Hola, don Fernando, ¿cómo está usted? Bien, mire, pues. Quería pedirle un favor.
0: A ver.
1: Quisiera mandarle un saludo a Orlando San Martín, que hoy día está de cumpleaños.
0: Mira,
1: De parte de una amiga. Si pudiera con la canción Amigo, Simplemente Amigo,
0: Amigo,
1: por favor.
0: Simplemente Amigo.
1: Y que lo pase muy bien junto a la Anita y a su nietecita,
0: eso,
1: a la Catita.
0: Ya,
1: muy chao,
0: bien,
1: don Fernando, pues. Muchas gracias, si puede.
0: Simplemente Amigo, Simplemente Amigos. Oye, está Orlando San Martín de cumpleaños, entonces el día de hoy. Pues mira, cantemos el cumpleaños feliz. Dum, dum, dum, dum, dum. Tuk, tuk, tuk, tuk, tuk.
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0: Happy birthday, Orlandios San Martínez.
3: Cumpleaños.
0: De parte de Angélica. Su amiga, por supuesto, qué importante tener amigos y amigas, ¿eh? Una de las cosas simples de la vida. Un buen amigo, una buena amiga, siempre son bienvenidos, para que sean buenos amigos. Esos son los que valen. Así que felicidades, Orlando San Martín, en el día de su cumpleaños. Nuestro amigo taxista, así que si usted sube al taxi, le dice felicidades, lo saludaron en la radio. Ahí los colegas también, para saludarlo de inmediato. Eso, muy bien.
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0: Happy birthday.

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Ya son las 10 de la mañana con 44 minutos. 10 con 44 minutos. Una mañana más de aniversario. 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Periodista de Canal 13 golpeado en vivo durante violento ataque en operativo en San Bernardo.

Fiesta del Chacolí. ¿Qué es lo que es el Chacolí? Fiesta del Chacolí en Doñihue. Bueno, Chacolí. ¿Qué es el Chacolí? ¿Algún brebaje? ¿Alguna preparación? ¿Alguien sabe lo que es el Chacolí?

¿Qué es el chacolí? ¿Alguien lo sabe o no? Es un alcohol, dicen por acá. ¿Alcohol de curar o alcohol de tomar? De beber. Tiene aspecto rojizo. Y existe en Chile desde antes de la independencia. De hecho, el chacolí se sirvió en el banquete con que Bernardo O'Higgins celebró su investidura al mando del país. El trago permanece olvidado por la población. Hoy su elaboración está relegada a una localidad donde aún persiste su legado, en Doñihue. Rinconada de Doñihue. Mire, ¿qué le parece a usted? Aprendimos algo nuevo el día de hoy, ¿cierto? El chacolí. Un brebaje desde antes de la independencia de Chile. Lo sirvieron en la investidura de Bernardo O'Higgins. Ahí aprendió algo más, ¿eh?

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Detienen a joven por homicidio frustrado a su padrastro Nikki, que lo atacó con arma cortopunzante. ¿Se acuerda del supermercado El Pilar usted? Toda una tradición ir al Pilar. Era una fiesta ir al supermercado El Pilar. Es como que había plata y había que ir al Pilar. Yo me recuerdo de aquellos años mozos cuando iba al supermercado El Pilar. El Pilar de su economía.

Ya son las 10 de la mañana con 48 minutos. 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Estúpida romántica, nos dice María José, que no es la Quintanilla, es otra María José.

0: 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Más Radio, la cadena del Maule Sur, indica la hora. 10 de la mañana, 56 minutos. ¿Tu celular está roto, lento o crees que ya no sirve? 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

0: película de Coco. Parece que es la misma canción como la película de Coco. Por el resto de tu vida. Por el resto de tu vida. Ay, que no puedo salir de acá. ¿Qué viene ahora, colega?
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0: Carlos Rivera. Ya, póngale nomás.
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0: Alguien me espera en Madrid.

11 de la mañana con 8 minutos ya. 11 de la mañana con 8. 11 con 9. Mire cómo pasa el tiempo tan recontra rápido. 11 con 9. ¿Qué tenemos? ¿Tenemos informaciones, colega, o no? ¿Hay novedades en el ambiente? Usted me cuenta. Oye, mujer quedó atrapada en un tobogán. Bomberos tuvo que ir a rescatarla. Un tobogán que en una curva es cerrado para evitar que salgan volando y quedó atrapada en el tobogán. Una tarde normal en un parque acuático de Florida terminó convirtiéndose en una escena viral luego de que una mujer intentara ingresar a un tobogán por una zona no autorizada. Según el relato compartido en redes, logró subir parte de la estructura mientras el personal atendía otra área del parque, pero al lanzarse quedó atrapada en una curva del tobogán sin poder avanzar ni retroceder. La situación obligó a intervenir al personal de emergencia, hasta los bomberos, quienes finalmente lograron rescatarla. Lo que parecía ser una viveza de ella terminó siendo el gran susto de su vida. Atrapada de cabeza abajo en el tobogán cerrado con una cápsula de acrílico de esas transparentes. Pero debido a su envergadura física, quedó, pero ahí, como tapón. No lo digo yo, lo dice la información. Oye, un hombre fue a reclamar a un negocio por un producto, por una comida que no le gustó, y terminó bajo los combos de la persona que atendía. Una mujer lo agarró a combo hasta que se cansó. Por atrevido también, porque hay forma y forma de reclamar, ¿eh? Conductor bajo efecto de las drogas impacta el muro de un retén de carabineros. Cada vez más jóvenes dejan de salir de sus casas. Están pegados a los juegos, a la tecnología, al computador, al teléfono. Oye, me da pena ver a los niños, me da una pena tan grande ver a los niños cuando salen de paseo con los papás en coche o en vehículo y ellos no van mirando lo que está sucediendo a su alrededor, sino que solamente van mirando la pantalla. ¿Cierto, amigo Oscar Ávila y María Inés, que hoy día es cumpleaños? Cumpleaños feliz, te deseamos a ti. Y ver a los niños pequeñitos de un año, dos años, tres años, cuatro años pegados, ahí prácticamente como parte de su extensión de las manos, tener un tablet o un teléfono celular, no ver lo que pasa, no saben. Mamás que andan de repente comprando en el supermercado y el niño en el carro. Oiga, dígame que no lo ha visto. Qué estupidez más grande. ¿Cómo no pueden socializar con su hijo? Ya lo mal acostumbraron, tendrán que desacostumbrarlo. Convérsele. Mira, esto es el arroz, esto es el fideo, esto es lo otro. Muéstrele lo que está ahí, que vea el ambiente, que conozca, que se críe dentro de un entorno natural. Pero no, es ficticio, es virtual. Porque ellos están impregnados de lo que ocurre a través de una pantalla y no están viendo la realidad. Mamita, papito, abuelito, abuelita, todavía está a tiempo. Todavía está a tiempo.

Delincuentes robaron camioneta que llevaba a una niña de 4 meses en Puente Alto. Corta corriente los salvó. Informaciones también a esta hora de la mañana, 11 de la mañana con 14 minutos, 11 con 14.

Ex juez de letras de Talca juró como nuevo ministro de la Corte de Apelaciones de Santiago. Macroferia de Talca, 28 detenidos y 6 expulsados tras fiscalizaciones

Junta de Vigilancia del Río Maule llama a regularizar derechos de agua antes del plazo legal. Orquesta Sinfónica Estudiantil de Linares llevará la cueca y tradición maulina al Festival Mundial de Orquestas en Viena. Carabineros detuvo a sujeto por infracción a la ley de drogas en operativo conjunto en la comuna de Yerbas Buenas. La PDI y la Fiscalía desarticulan organización criminal dedicada al tráfico de drogas y lavado de activos en la vecina ciudad de Linares. 11 de la mañana con 16 minutos. Dua Lipa junto a Maná. Oye, mi amor, en vivo totalmente. Lo puedes ver a través de nuestro canal 3.1.

Tremendo. Maná junto a Dua Lipa. Oye, mi amor. Para compartir cada día en una mañana más. La mañana con sabor. 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

0: Hoy día saludamos a Mariana. Mariana está de onomástico. 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Ay, qué rico comer. Si no hay nada más placentero después de eso, comer. Comer y dormir. ¿O no? ¿Cierto? Una de las dos cosas. Bueno, hay varias cosas que son buenas en la vida. Comer. Dormir. Bailar. También. ¿Cuál es el cuarto mandamiento? Eso. La de las cosas más satisfactorias en la vida, el comer, dormir y salir a caminar de la mano, ¿sí? A caminar por la playa, hay un viento rico que te atraviesa, andar agachadito. Dale la espalda al viento y de la mano, a patita pelada por la orilla del mar. O con taco aguja. 11 de la mañana con 24 minutos ya. Se nos va la mañana, don colega. Tengo a la Quintanilla y a Marco Antonio Solís. ¿Quién despide este bloque? ¿Será María José Quintanilla o será Marco Antonio Solís? ¿Quién despide este bloque? No, todavía no termina el programa. Al bloque, bloque, bloque, bloque, bloque. Oye, ustedes pueden llamar ahora por videollamada a la radio y salir en pantalla. ¿Sabían que pueden llamar a la radio por videollamada y salir en la pantalla? Pueden llamar a la radio por llamada de WhatsApp también ahora y salen al aire. ¿Sabían eso, no? Ahora, mira. Usted puede hacer una videollamada y va a salir automáticamente por la tele. Claro, puede llamar por WhatsApp también, llamada WhatsApp. Así como los audios, pero hacer una llamada WhatsApp. A ver, ¿quién se atreve para que probemos la llamada WhatsApp? A ver, con una persona que se atreva. A ver, un videollamada WhatsApp. ¿Quién se atreve? ¿Quién se atreve? A ver. De la seguidora, a ver. Acá tenemos aceptar. Ahí tenemos la videollamada. Aló, aló.
1: Hola,
0: ¿cómo le va?
1: Bien.
0: Ve, mira, ahí está saliendo inmediatamente por la tele. Usted es increíble. Está saliendo.
1: La tecnología, oiga, ¿no? Y lo que hace la tecnología.
0: Oiga, ¿y usted me ve a mí?
1: Obvio.
0: Ah, me ve, mira. Me ve y está saliendo por todas partes. ¿Cómo es la cosa? Mira qué maravilla. Ya, me gustó este juego que tenemos acá en la radio. A ver, déjame ver. No se salga de la. No se salga. Ya, ahí está. Ya. Perfecto.
1: Quiero votar por Marco Antonio Solís.
0: Por Marco Antonio. ¿Ahí va con su mamá usted?
1: Sí.
0: Ahí va la mamá. Hola, mamá. ¿Cómo va, fiel auditora? Ahí está.
2: Hola, ¿cómo está?
0: Bien, pues, ¿y usted cómo ha estado?
2: Bien, gracias, señor.
0: Qué bueno, me alegro de verla ahí con el lleno también.
2: Igual.
0: Ya, chao.
1: Chao.
0: Chao. Oye, hicimos una videollamada. Mira qué interesante, me gustó. Me gustó, me gustó, me gustó, me gustó, me gustó. A ver, ¿qué tenemos?
3: Yo también quiero votar por Marco Antonio Solís.
0: Ya, tenemos dos.
4: Buenos días, don Fernando. Marco Antonio Solís.
0: Tenemos tres.
5: Hola, buen día, la María José Quintanilla.
0: Tenemos cuatro. Tenemos tres, uno, perdón.
6: Buenos días, don Fernando.
0: Buen día.
6: Los dos son buenos, pero Marco Antonio Solís.
0: 4-1.
7: Buenos días, don Fernando, que estén bien. La Quintanilla.
0: 4-2.
8: María José Quintanilla.
0: 4-3. Ganó Marco Antonio Solís 4-3.

0: 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Más Radio, la cadena del Maule Sur, indica la hora. 11:32 AM.
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4: Hoy, ante la cantidad de personas que votaron por la Quintanilla, y para nuestra amiga Ingrid Castillo, que le fascina... Dice que no puede estar sin escuchar a la María José. Ahí está con su nuevo tema, uno de los nuevos.

Hoy son las 11 de la mañana con 45 minutos ya. Y sin pelar una papa todavía. Chicas que están ahí pegaditas al receptor. Más que los chicos, porque las chicas la llevan. Aplausos para los chicos. Aplausos para la mujer trabajadora longaviana. Aplausos para la mujer que se saca la mugre todos los días. Aplausos para esa mujer amorosa que recibe a su marido en las tardes. Que lo recibe con un abrazo y con un beso. Aplausos para aquellas que se esmeran con sus niños para que sean los mejores. Aplausos, colegas. A estas mujeres les hablo a esta hora, dijo la Chofi. Van a votar, chiquillas, van a tomar el teléfono y van a votar por la persona que va, por el artista, cantante que va a despedir nuestro programa el día de hoy. Atenti, atento, atento, atento, atento. Hoy un día como hoy mataron al guerrillero Manuel Rodríguez. A la programa la una lo vamos a colocar, amigo Mabri. A la una vamos a colocar mataron al guerrillero, ¿ya? En el programa con gusto a poco. Los nominados son...

0: Los nominados son... El chileno extinto ya, extinto que ya no existe, no que sea extinto, ex fallecido, llamado, conocido como el Gorrión de Conchalí, el gran Salo Reyes con una lágrima en la garganta. El segundo nominado para despedir nuestro programa es el mexicano Joan Sebastián, con la canción Me Gustas. Ustedes tienen la palabra. Ustedes tienen la voz y el voto. O votan por el chileno Salo Reyes o votan por el mexicano Joan Sebastián. Ustedes lo deciden ahora, ya es momento de votar. A través del WhatsApp de la radio. Más 5 6 7 3 2 7 3 5 4 0 8. Si quieren votar vía llamada de audio, háganlo. Si quieren votar vía videollamada, háganlo. Porque nuestro sistema está... Ahí tenemos. Tenemos número. ¡Aló!
1: Aló, don Fernando, buenos días.
0: Buenos días.
1: Salo Reyes, 100%
0: Salo Reyes. Salo Reyes, ya Juanito, gracias. Ahí tenemos llamada de audio. Tenemos uno para Salo Reyes. ¿Por quién van a votar, chicas y chicos? Boom, boom. ¿Será por Joan Sebastián o será por Salo Reyes? Recuerde que usted también puede hacer un videollamada, una videollamada o una llamada de audio, porque nuestros equipos están conectados ahora al sistema computacional. Hágalo ahora ya. ¿Quién despide nuestro programa? ¿Será Joan Sebastián, Me Gustas, o será Salo Reyes con una lágrima en la garganta? Te vi partir mis ilusiones. Ya le estoy poniendo mucho. Es hora de votar las regalonas del Maule. Hay pocas regalonas votando todavía. Necesito más regalonas de la radio. Aquellas que dicen escuchar todo el día. Aquellas que dicen que no se cambian de emisora, ¿dónde están? Aquellas que celebran con nosotros los 11 años de vida, ¿dónde están, chicas y chicos? ¡Bum, bum! ¿Dónde se fueron, chicas? 11:51, siguen llegando los votos. ¿Será Salo Reyes? ¿Será Joan Sebastián? Puede llamar si gusta también por audio, por llamada WhatsApp o por videollamada, como le acomode. Nueva plataforma para contactarse con nosotros. Puede enviar texto, puede enviar audio, pero en este caso los textos no participan. Audio de WhatsApp, llamada de WhatsApp o video de llamada de WhatsApp. Mientras tanto, comenzamos a despedirnos de nuestros auspiciadores, como lo son la podóloga clínica Angélica Alcántar, la 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Teníamos un voto por quién era, quién fue que nos llamó. ¿Quién fue que nos llamó? Juanito. ¿Por quién votó Juanito?
1: Salo Reyes.
0: Por Salo Reyes, sí. Ya, tenemos un voto para Salo Reyes. Ya la canción del guerrillero a la una. Saludos para Jorge San Martín. Que lo dice Oscar Ávila.
2: Don Fernando por acá, Oscar Ávila, 100%, 100%, el chileno Salo Reyes.
0: Salo Reyes, tenemos 2-0. Tenemos 2-0.
3: Por Juan Sebastián.
0: 2-1. 2 para Salo, 1 para Juan Sebastián. 2 para Salo, 1-1-1 para Juan Sebastián, 2-1, ganando el Salito.
4: Don Fernando, el Salo Reyes, por favor.
0: 3-1, Salo Reyes. 3-1, Salo Reyes.
5: Don Fernandito, por el gorrión de Conchalipo, por lo nuestro. Yo tuve la oportunidad de conocerlo. Una persona muy linda, muy simpática. Así que yo voto 100% por el gorrión de Conchalipo.
0: Salo Reyes. 4-1.
5: Besito, abrazo para usted.
0: 4-1 ahí de Priscila. 4-1.
6: Hola, don Fernando. Hola. Mi voto es para Salo Reyes.
0: 5-1. Mama, let's go, let's go, let's go. 5-1, Salo Reyes.
7: Fernando, buenos días, ¿cómo estás?
0: Bien, ¿te?
7: Un bendecido día para todos. A mí me gusta el Salo Reyes, po.
0: 6-1.
7: ¿Cuándo es para la caja?
0: ¿Cuándo es para la caja?
7: Salo Reyes, por acá.
0: ¿Cuándo hay para la caja? 6-1, Salo Reyes.
8: Salo Reyes.
0: 7-1.
9: Don Fernando, por Salito Reyes.
0: 8-1.
9: Estoy cortando el pasto, así que el teléfono está adentro y yo estoy afuera.
0: ¡Oja! 8-1. La radio estará adentro, el teléfono lo anda trayendo. ¿Cómo anda el teléfono adentro? ¿O le habla por control remoto?
10: Salo Reyes, tío Fernando.
0: 10-1, Salo Reyes. 10-1, Salo Reyes.
11: Salo Reyes, don Fernando.
0: 11-1, Salo Reyes.
11: Buenos días, don Fernando.
0: Buenos días.
11: Por Salo Reyes.
0: 11-1.
12: Con una lágrima en la garganta, ese sería mi voto.
0: 12-1.
13: Joan Sebastián.
0: 12-2. Ganador, el Salito. Nos reencontramos en un ratito más con Gus. Una hora más, no con Gusto Poco. Una hora más.

0: Noticia de último minuto, patente encontrada en Río Loncomilla. Es del vehículo de la concejala extraviada María Ignacia González. Durante esta mañana y tras varios días de investigación, se confirmó que la patente encontrada en cercanía al río Loncomilla es del vehículo de la concejala villalegrina María Ignacia González. La información fue confirmada por la Fiscalía en un punto de prensa. El hallazgo abre nuevas aristas en la investigación por la desaparición forzada a que ya casi un año el extravío de la autoridad comunal en Villa Alegre. De momento continúan las labores investigativas con total reserva sin obtener resultados sobre el paradero de la concejala. Noticia en desarrollo.
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2: 12 horas, 3 minutos.
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0: Dale,
1: Ayari.
0: Dale, dale, ¿cómo están? Buenas tardes. Aquí comenzando una hora más en nuestro mes de aniversario.
1: Semana final de aniversario.
0: Semana final de aniversario y nos estamos preparando con todo, ¿no?
1: Ya estamos perreando acá en la radio.
0: Sí, empezamos a perrear tempranito.
1: A las 7 de la mañana ya estábamos perreando.
0: No,
1: ya.
0: A las 7 ya estábamos ahí bien despiertos, perreando. Pero Fernando, hasta abajo.
1: Ya no llego hasta abajo ya. Llego hasta por ahí.
0: Ya le duele la rodilla, ¿no?
1: Llego hasta por ahí, ¿no? Y afirmado.
0: Ah, pero al menos llega. Yo conozco otros que son más jóvenes y no llegan.
1: ¿No llegan? Dale, mire, hasta dónde llego, mire.
0: Ah,
1: mire,
0: mire.
1: ¿Estoy bien o estoy mal?
0: No, está bien.

0: Como gavete.
1: Dale un mal que estoy suelta como
2: ya, ahí sí.
0: Ahí sí.
2: Ahí sí.
0: Oye, me costó, me dolió la cola.
2: Le sonaron los huesos.
0: Me dolió la cola.
2: Le sonó todo.
0: Lo que es todo.
2: Todo. Oye, el colega llegará hasta abajo. Ah, ya.
0: Tendríamos que probarlo cuando aparezca.
2: No, preguntarle si llega hasta abajo.
0: Que llegue abajo.
2: El tema es subir después.
0: Que suba. Que baje.
2: Que suba.
0: Que suba. Que hay una que es del mariachi, ¿cierto? Que el que suba, que baje.
2: Parece.
0: ¿Cómo se llama esa del mariachi? Que suba, que baje, que
2: del
0: suba.
2: ¿Del mariachi?
0: Sí, la cumbia. Cumbia al mariachi, ¿o es que se llama? A ver.
2: Ay, no sé.
0: Cumbia del mariachi, mariachi. Cumbia del mariachi, a ver. Cumbia del mariachi.
2: Mariachi, mariachi.
0: Que suba. Esta es.
2: Que chuba.
0: Vamos.

0: Chela.
1: Ya te dijeron, Yari.
2: ¡Esa!
0: Que baile el del guitarrón. No importa que esté tan solo.
1: Ya me dijeron ya.

0: jefe bailando el...
1: ¿Bailarán los jefes?
0: No sé, yo nunca lo he visto bailar. ¿Cuál de los tres bailará?
1: Ya no, no he visto ninguno moverse, son más tiesos que yo.
0: Ah, pero usted se mueve, pues, don Peña.
1: Yo sí, pues, pero por eso. Yo nunca he visto a ninguno de los tres mandiola moverse.
2: Que baje, baje, baje.
1: Son movidos, sí, pero no he visto moverse. Que baje, que baje, que baje.
0: Bueno, el viernes vamos a ver.
2: Que suba, que suba.
1: Oye, no hay nada más difícil que. Que ir caminando y bajando. Caminando y bajando, caminando y bajando, caminando y bajando. Después caminando y subiendo, caminando y subiendo.
0: Caminando y subiendo.
1: Esperamos sus saludos a esta hora de la tarde, cuando ya son las 12 con 18 minutos.
0: Acuérdense de enviar sus saludos de aniversario.
1: Eso, lo que le salga del corazón. Si quiere llamarnos por videollamada, hágalo.
0: Oye, si quiere contar algo también, por ejemplo, como auditor antiguo, desde que partió la radio también.
1: Claro, a ver si
0: cuenta. ¿Alguna anécdota?
1: ¿Cuántas auditoras antiguas y escuchando la radio? Que llevan 5, 7, 8, 10, 11 años.
0: Yo creo que harto.
2: ¿En dónde está el
1: harto compa? Tienen que haber. Pues la ¿dónde mujer está mi niño, mi niña, mi chico, mi chica, mi chulita, mi chulito? ¡Ay, de la barra!
0: ¡Ay, la barra!
2: También quiero bailar. También quiero bailar.
1: Cuéntenos, ¿desde cuándo nos escucha?
0: ¿Desde cuándo comenzó a escuchar la radio?
1: ¿Y por qué, po?
2: La mano y que suba.
1: ¿Por qué? ¿Qué le gustó de la radio?
2: Que baile
1: todo el mariachi.
0: Creo que la voz de don Fernando.
1: No creo.
0: Porque era la más escuchada.
1: Es la única. Al principio.
0: Al principio.

0: Me ha cambiado.
1: Que baje.
0: Me ha cambiado. Antes la tenía más potente.
2: Ya.
0: Ahora la tengo más rasposa.
2: El cansancio.
0: Agotamiento de la voz.
2: Sí.
1: Que baje.
0: Ya pues, Yari.
1: Que suba.
0: Bajamos.
1: Que suba, suba.
0: O sea, venía a la pura, los puros hombros nomás.
1: Que baje.
0: Baja, Yari.
2: Ahí.
0: Eso, ahí sí.

0: cuéntanos su historia, como ayer la tía Jimena, que le dio nostalgia ayer.
1: Ahí seguimos parrandeando. Esta Santa Feria, sácate uno, guacho.
0: Quiero de lo bueno,
1: caballero de lo bueno.
0: Allá en mi barrio sacan de lo bueno.
1: A ver, ¿qué dice la chica Mari?
2: Salos Reyes, don Fernando.
1: Ya, sí, se fue ya.
3: Salos Reyes, don Fernando.
0: Ay, ¿qué pasó ahí?
2: Hola, don Fernando. Es que hola, Yari.
0: Hola.
2: Saludarlos en este día, este mes, digamos, este que mes. Están de aniversario.
1: Eso, muy bien.
2: Desearles lo mejor como emisora.
1: Oh, qué lindo.
2: Gracias por su compañía. Gracias por ser parte de nuestra familia. Compartir con nosotros un desayuno, un almuerzo, una once, eso es muy importante.
1: Impagable,
2: para nosotros,
1: ¿cierto?
2: Como auditores. Así que un abrazo, que lo pasen bien. Y un mensajito para los alto mando.
1: ¿Ya?
2: Deberían de mandarnos una invitación
1: a todos,
2: a todos los que cumplimos años en el mismo mes de la emisora.
0: ¿Qué les parece? Es como una invitación para toda la gente ahí.
1: No dice que invitación a las que cumplen año en el mes del aniversario de la radio. Oye, que la verdad que pensábamos nosotros hacerlo esto en la plaza, esta fiesta.
0: Se había hablado de la plaza.
1: De la plaza, de cerrar la plaza, hacerlo tipo fiesta de la cerveza.
0: Ay, algún evento masivo.
1: Pero no nos alcanzaba con las 20 lucas.
0: Ah, no, no alcanza. Y si así como nos ponemos entre todos.
1: Y si todos ponen, 20,000.
0: Sí, pues.
1: ¿De cuándo?
0: Oye, pero sería, hubiese sido bonito igual algo así.
1: En la plaza.
0: Con los auditores.
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1: televisión.
4: Información.
1: Pero con barra libre.
0: Con barra libre.
1: Barra cervecera libre.
0: Barra eso. Ay, con todos los auditores de la más.
1: No, los auditores de la más no toman, los de la Vía 7 son los que toman.
0: ¿Usted cree?
1: Sí. Allá son buenos para la chupeta.
0: ¿Son sanitos los de la más?
1: Los de la más acá, puro yogur de uva. Yogur de maqui. Ya. Dice Jacqueline Merino.
5: Buenas tardes, don Fernando, y la cita Yali. Muchos saludos a los dos.
0: Gracias.
5: Bueno, quería saludar a ustedes nomás. Hace rato que no estoy ahí escuchando su emisora. Por motivos personales, que siendo hace poquito que se murió mi suegro, y darle fuerza a mi marido nomás.
1: Bien.
5: Y decirle que mañana es de cumpleaños.
1: Mañana está de cumpleaños.
5: Buen día.
1: Mañana está de cumpleaños. Mañana le cantamos entonces.
0: Sí, mañana le cantamos el cumpleaños feliz.
1: Mañana, acuérdenos, amiga Jacqueline.
0: ¿Y le dejaron, hablando de cumpleaños, y le dejaron algo de ayer o no?
1: ¿Qué cosa ayer?
0: El cumpleaños de
1: ayer. Sí, bueno.
0: ¿Sí?
1: Me dejaron así unas presas de pollito campo al jugo.
0: Ah, ya.
1: Con un arroz arvejado.
0: Ay,
1: un vinito blanco. Una ensaladita.
0: ¿Ya?
1: Tortilla al rescoldo. Y yo me puse mi pañoleta acá para ensuciar la parca.
0: ¿Ya?
1: Y me instalé, miércale.
0: Estuve toda la tarde comiendo.
1: Hasta las 10 de la noche estuve comiendo.
0: Le dejaron bueno entonces.
1: Le dejaron bueno, ¿para qué estamos con cosas?
0: Qué rico.
1: ¿Qué pasó?
0: Ay, yo dije, ¿qué pasó? Viene una bomba, dije yo.
1: ¿Una bomba?
0: Una bomba. Una
1: bomba, bomba. ¿Dónde están los saludos de cumpleaños? Porque estamos en la semana final ya.
0: Vamos, por esos auditores que están ahí desde el día 1, desde que don Fernando firmaba la antena.
1: Eso. Con una mano firmada la antena, con la otra el micrófono y con una patita movía los canales de la radio.
0: O sea, ahí bien multifacético.
1: Vale, así a
0: todas. Bueno, era más joven también.
1: Era cabro, ¿no?
0: Tenía 11 años menos. Pero cuando partió la radio, igual la gente lo venía a visitar.
1: Traían de todo ya y yo engordé como 20 kilos. Al principio la radio, la gente no sé por qué.
0: Le traían empanadas.
1: Porque ahora se pusieron así.
0: Es que ahora está mala la cosa.
1: Te voy a contar que antes llegaba.
0: ¿Ya?
1: Mira. Cuéntame. De lo inesperado llegaba todo.
0: ¿Ya?
1: Llegó un inesperado.
0: Ah, llegó un inesperado.
1: Le vamos a tocar. De ahí vamos a seguir comentando lo que llegaba a la radio antes.
0: Ay, ya.
1: Hasta por otros granados llegaron.
0: Ah. Ay, qué rico.
1: Oye, colega, usted tiene más sabor que yo.
0: Y le llegaba huma igual.
1: Humita.
0: Pasteles.
1: Sandía, hasta sandía grande, esas grandes, grandes.
0: Oh. Como esas de paine. De paine. Una vez yo fui a la fiesta.

0: ¿Qué pasó?
1: ¿Qué estaba ahí contando, Fernando Salvo?
2: De lo que llegaba antes a la radio. Sí. A la radio.
1: Buenas tardes
2: a
1: todo esto.
0: Buenas tardes.
1: Disculpe la hora que estaba sacando un cacho.
2: Estaba sacando un cacho.
1: Un cacho, un bache. Pero bueno, estamos listos.
2: Oye, me recuerdo que antes a la radio llegaban empanadas, sandías, porotos verdes, de todos los completos, los churrascos. Llegaban churrascos de este porte.
1: Y ahora vienen los completos, mira.
2: Ay, vienen los completos.
1: Llego justo con el completo.
2: Viene la eminencia al mil voces.
1: Viene una alpargata al lado de ti.
2: Oye, vamos a tener que ponerle micrófono ahí.
1: Vendrá con plata, ¿no?
2: Vendrá.
0: Te vamos a
2: pasar el tiro al frente, hombre.
0: Si él es político.
2: Hay que ponerle el asiento al tiro, si no, no va a querer. Pongámosle el asiento. Ponle el asiento, Yari. Viene el candidato al pueblo.
1: ¿Qué estaba haciendo Fernando Salvo hace 11 años atrás?
2: Hasta ahora haciendo programa.
1: No, pero oficialmente, ¿cuándo partió la radio? Porque como todo parte en Marcha Blanca.
2: El 5 de mayo.
1: 5 de mayo. ¿Partiste en Marcha Blanca?
2: El 5, no, partió un mes antes.
1: Humeante.
2: Adelante, candidato.
1: Adelante, señor candidato.
2: Hola. Adelante, candidato. Hola. Pase.
1: Adelante, pase.
2: ¿Cómo
1: está? Estamos grabando, así que pase.
0: Buenas tardes.
2: El micrófono hay que girarlo.
1: Ya, pero, a ver, oficialmente, ¿cuándo partiste?
2: El primer programa partió el día 5 de mayo de la...
1: ¿Oficialmente?
2: Sí, ese partió.
1: Ya, ¿y de manera en Marcha Blanca?
2: No, agachadito, por favor.
1: Oye. El micrófono.
0: Perdón.
1: Oye, ¿y en Marcha Blanca?
2: Marcha Blanca, humeante. Febrero, marzo. Marzo, abril.
1: Oye, pero. Oye.
0: Tremenda marcha, po.
1: No, espérate. Es que dice que él partió de la radio oficialmente el 5 de mayo.
2: 5 de mayo.
1: Ya, yo le digo, ¿cuándo partiste de Marcha Blanca? Humeante, en febrero. Oye, está igual que alguien que por ahí dijo que antiguamente la media docena de huevos.
2: Eran 10.
1: No, eran 30.
2: Sí.
0: Ya, ¿y a dónde era eso?
2: Es que no me acuerdo realmente, pero fue bastante porque tuvimos bastante traspié al principio.
0: Así que obviamente había que prepararse.
2: Claro, Marcha Blanca, pero fue más.
1: No tenía ahí una consola y unos computadores como ahora.
2: No, pues tenía una consola chiquitita.
1: Te apuesto que partiste con un Dickman.
2: Sí, con un Dickman. Con un notebook chiquitito de esos.
1: Un
2: computador que llegó como los 3 meses después. Pero todo precario. La antena tenía 6 metros, 5, 6. ¿Cuánto mide un tubo? 6 metros.
3: 6 metros.
2: 6 metros medía la antena y estaba firmada en un muro amarrada con alambre púa.
3: Yo lo estaba firmando.
2: Y usted estaba firmando ahí. Y ahí la firmábamos la antena y estábamos recién instalando una parte y quisieron robarse la antena. Menos mal que los vecinos dijeron, oiga, me quieren robar la antena. La estaban bajando ya.
3: Se está escuchando mal.
2: La antena ya iba.
1: Estaban robando la antena.
0: Ya la antena iba ahí por Cerrillos.
2: La estaban robando la antena, así que llegamos allá y tuvimos que quitarle la antena a las manos. Y ahí ligerito, ya cambiémonos de casa mejor porque aquí está peligroso el barrio.
3: ¿Ah? Yo tengo esta antena desde que era antena de tele.
2: Desde que era antenita. ¿Cómo está don Ricky?
3: Buenas tardes. Bien, gracias.
2: Baje por un poquito más.
1: Oiga, don Ricky, lo esperábamos el lunes.
2: Por ahí.
1: Oiga, lo esperábamos el lunes nosotros.
3: Sí, la verdad es que no.
1: Para el día del tocumple. Lo que pasa es que.
3: El chacal del completo.
1: Espérate, lo que pasa es que nosotros el lunes dijimos. Tío Ricky, cada vez que viene, chiquillo, un completo, no, tío Ricky, que estamos a dieta, no, tío Ricky, que ya almorzamos, no, tío Ricky, muchas gracias, no, tío Ricky. Y justo el día que queríamos comer completo, el tío Ricky no apareció.
2: No asomó el tío Ricky.
1: Así es la cosa.
2: Y el recado que le mandamos por el grupo.
3: Ah, estamos preparados, ¿eh? Estamos listos.
2: Hasta listo ya, lo pasó a pedir ya o no.
3: ¿Qué cosa era?
2: El que los completos que venden al frente.
3: Ah, pero eso no, si eso está encargado.
1: ¿Te llegó la invitación para el viernes?
3: Por supuesto.
1: ¿Qué no? Ya, usted.
3: Por supuesto.
1: Pero usted está
3: haciendo. De 2 días sin comer yo, cabrón.
2: Oiga, dos días ya.
1: Hay pura lechuga, así que no tengáis mucha ilusión.
0: ¿Y qué los mandaba a hacer en la casa para ganarse?
1: Oye, no, pero la pregunta del millón. ¿Tú pides permiso o te ganas el permiso?
3: Hago méritos.
2: Igual que todos.
3: No,
1: oiga.
3: Después me hago el enojado.
1: ¿Usted le dijo la injusta que iba a ser en la...
2: ¿La muñeca Ramón?
1: No, acuérdate que le cambiaron.
0: ¿En la casa de Violeta?
1: ¿En la casa Violeta? Sí.
4: Ustedes son bien pecadores, encuentro yo, ¿eh? Yo me creía, pero ustedes son demasiado. No, lo que hago yo, fíjate, la estrategia. Yo creo que todo la hago.
0: Va a salir
4: la misma estrategia. Digo, estoy invitado a una cuestión. No quiero ir. No quiero ir, pero no sé. ¿Qué pensáis tú? Ya me dice después.
0: Voy a comprar cigarro y vuelvo.
4: No sé, de mala gana voy a ir. Pero me carga dejarte sola, pero. Voy a hacer el intento.
1: Voy a estar pensando en ti.
4: Anda nomás, me dice.
2: Cuando la cita a las 10 de la noche, por ejemplo, a las 10 de la noche, y no le dan permiso a uno. Y ya cuando son como las 11 y media, dicen, bueno, y todavía no hay.
4: Pero si tú no me das permiso.
2: Pero si tú no me dices que vaya,
4: ya perdí una hora de carnet.
0: Ah, no.
2: Apúrate nomás, alcanza, ya bañate rapidito nomás y te vayas al tiro. Ya a las 12.
4: Después
2: dice ahí, revisa el teléfono. Bueno, ¿por qué no viniste, Ricky? Ya nos fuimos.
1: Oye, tenemos WhatsApp.
0: Ya nos fue la pichanga.
1: Tenemos WhatsApp.
5: A ver. Hola, chiquillos.
2: Mano,
5: déjenme comentarles que el Iván ya empezó a hacer méritos desde el domingo. Para poder salir el viernes. Estoy pensando si lo dejo salir.
2: Pensando.
5: Así que.
0: Pero usted sabe dónde
5: si no
0: es.
5: Llega, es porque hizo algo mal. Y no tuvo permiso.
1: Bueno, pero estamos haciendo mérito, po. Sí, pues. Pero mira, tío,
2: ahora, ¿cuál es el tipo de mérito que
1: yo
2: está
1: ya hice
2: haciendo?
1: El primer mérito, mira.
4: ¿Ya?
2: Está quemado.
4: Sí. ¿Qué te pasó ahí?
1: Estaba cociendo pan el sábado.
4: ¿Ya?
1: Y me quemé con el grill del horno.
2: Se ahí está la marca.
4: Propio, hacerse la propia. Víctima. Ya la ha hecho cuántas veces.
1: Anda, comprar los completos.
2: Sí, tiene todos los brazos marcados.
4: Tiene los marcas que cumplió.
2: Y le dijo, le va a decir, mira la quemadura que me dice, ¿puedo ir? Oh, pobrecito, vaya nomás.
4: Así se echa las lágrimas con el cupito. Culpa tuya, mira lo que me diste aquí. Vaya nomás a mi rey, le va a decir, no, seguro. Iván, si ya te conocen.
2: Son malos. Ya
4: lo conocen. Es miembro del club, el 348 del club.
2: Claro.
4: En el mismo partido
0: del
4: PPM,
0: bro.
4: El partido por los mandados.
0: Oye, son varios del club.
1: Oye, pero me están agarrando para el deseo. ¿Y por acá?
2: A mí también, me pasa lo mismo. Me pasa lo mismo de dejar el parto cortado.
0: ¡Sí, sí!
2: El pasto cortado. Todo listo.
1: Y mi toro tiene buen pasto.
4: Sí, pues lo que nacimos para así, tenemos que morir para así, ¿no?
2: Nada, pues si el que nace chicharra muere cantando. Pues, sí.
4: Moremos, pero no nos turbemos, ¿no?
2: Eso.
1: La Yari no tiene problema.
0: No,
2: ya
0: no tengo
2: problema. No, ella no va.
4: No.
2: No va, dice, no, no está ni ahí porque
4: no
2: va a haber carne, dijo. Y ella no come carne.
1: Pero va a haber lechuga, cabra, hace la idea, tío. Ya me llegó el WhatsApp, hacer con lechuga.
0: Lechuga
2: y huevo duro.
1: Y huevo duro.
2: Los huevos duros tenemos que
0: mandar después.
2: Para que nos entretengamos, dijo el jefe, para los huevos duros no vienen pelados. Vienen con cascarita.
0: Y lo van a... y recién puesto.
2: No, y hay que sacarlo, dijo, de a poquito, no quiero que los partan de un viaje, los saquen de a poquito para que se entretengan.
4: Oye, a propósito de pelado. ¿Quién quiere completo?
1: Te compré nomás.
2: ¿Iván? Ahora todos quieren.
1: Ahora todos queremos.
4: Ah, ya. Vale.
1: Pues vale nomás.
4: Voy y vuelvo, ¿ah?
2: Permiso.
4: Permiso.
2: Usted sabe. Esas fueron las palabras de Ricky Ricón, el hombre, el rubio de ojos verdes.
1: El tío Ricky.
2: Del programa
1: Lo único que faltaba. Todos los sábados de
0: 8 de la mañana.
1: A 8 de la mañana, un día sábado.
2: De 8, porque tempranito, y a las 11 se tiene que ir, porque sí. A las 12 tiene que hacer el almuerzo en la casa.
1: Exacto.
2: Porque la injusta lo manda a hacer el almuerzo.
1: Lo tiene cortito.
0: Cortito.
2: Tiene permiso para llegar, ir a, no, la, a ojo, las 8 de la mañana.
1: A mí me consta, de hecho, un día, esto ya es cagüín, un día andaba con los papeles del auto vencido.
2: ¿Quién?
1: Yo.
2: Ya.
1: Entonces no podía venir a Longaví en el auto.
2: Ya.
1: Tío Ricky, le dije yo, ¿te puedo dejar el auto afuera de la casa? Claro, me dice, déjelo aquí nomás. Me queda cerquita para caminar a tomar la micro.
0: Lo estaba ya gritando.
1: Y resulta que yo voy llegando, estaciono mi auto y sentía un griterío.
2: Ah.
1: Yo dije, están discutiendo. Y cuando paro oreja, la discusión es en la casa del Ricky.
2: ¡Chu!
0: ¿Me alcanzás a escuchar o no?
1: No, y el problema es que yo me iba a juntar con el tío Ricky para venirme para acá, que al final me vine. Caminé hasta el paradero y me vine en mí. ¿Qué le iba a esperar? No.
2: Ahí terminó cachuchado, ¿sabes?
1: Mejor. A mí parece que le fue mal porque viene de vuelta.
2: Puta que viene de vuelta rápido.
1: Puta que le fue mal, parece que le fue mal.
2: Y viene enojado.
1: Y viene enojado. Dejaste la radio prendida en la casa ahí.
6: Se me habrá quedado un chanchito con la plata.
2: Oye, ¿y es verdad que lo retan en la casa o no?
6: No, si es mentira tanto. No.
2: ¿Para qué te digo que no? Sí, sí.
1: Cuacho completo, qué derrocho. ¿Qué, lo viene esa sola por último nomás? Sí. Que salga más barato. Sí. Y
2: a los gringos.
1: ¿Bebía de la barata nomás?
2: A los gringos.
1: Como Brasil. Tanto derroche, dijo.
2: Tanto derroche, hombre.
1: Apareció el. ¿Cómo se llama ese personaje?
2: El Néstor Lizana.
1: El Néstor Lizana. Oiga, faltan 22 minutos para la una. Estamos, al igual que ayer, esperando su saludo. Recuerde que vamos a hacer una recopilación de todos los saludos y los vamos a repetir el día viernes, día donde celebramos estos 11 años de vida. Si bien es cierto, como dice Don Feña, partieron un día 5 de mayo, pero estamos ahí ya celebrando, cerrando el mes con esta gran celebración de los 11 años de vida.
2: Cerrar el mes finalmente.
1: Exacto.
2: ¿Cómo le va?
1: Vamos al teléfono, ¿les parece?
2: Vamos.
1: A ver si... tenemos llamado, dígalo.
0: Aló.
2: Aló.
7: Hola, señorita Yari.
0: Hola, ¿con quién por ahí?
7: ¿Cómo están ustedes?
0: ¡Ah! ¡Es de San Raúl!
7: Obvio, mire que ya me desconoció.
2: Mira, la
0: Consuelo. Es que se había perdido, bo.
7: No, es que estoy trabajando y vine a almorzar a la casa y mi mamá me dio el recado de Don Fernando de ayer.
2: Oye, el Consuelo, de los huevos. ¿Te acordás cuando eras chiquitita y me hiciste un dibujo?

0: aniversario, que la radio dure por muchos años más, porque esa es la mejor compañía que uno tiene en la casita y a los que trabajamos.
1: Oye, Connie, ¿quién era la fanática de la radio cuando, en años atrás, eras tú o tu mamá?
0: Éramos las dos, porque las dos. Lo conocimos a usted cuando iba a entrevistar a mi mami, a la casa y todo.
1: Mire, cuando salía.
2: Qué lindo.
3: Qué bueno.
2: ¿Salía en bicicleta?
0: Más que nada, para eso los llamo, para desearles un feliz aniversario, que siga esta dupla los tres ahí, y que, como digo, sigan por muchos años más, porque lo hacen de verdad genial y acompañan a la gente. Mira en sus casitas y en los trabajos.
1: Mira qué bonito. Exacto. Qué bonito.
3: Consuelo, un abrazo gigante, cuídate, salud para tu mamá también. Y parte también de estos 11 años de vida de la radio.
1: Y para el papá también.
3: Gracias. Saludos al papá también.
0: Sí. Estamos aquí escuchando la radio, así que también un saludo para mi mami, para mi compañera, la Carita, que venimos a pegar la pera más ya.
3: ¿Ya?
0: Y para Mauricio también, y bueno, en general a toda la gente que lo está escuchando en este aniversario.
3: Oye, saludos para su padre también, un abrazo gigante para él.
2: Saludita, y ahora
0: estamos comiendo empanaditas que hizo mi mami.
1: Ah, oh, ya.
3: ¿Pero para qué?
2: Sí. No tenía que decir.
1: No, pues
0: ya. Sí. Ya, pues los besos, que tengan un lindo día, cuídense mucho.
3: Vale, un abrazo, cuídense.
2: Adiós.
3: Oiga, el viernes esperamos torta, esperamos huevo, esperamos gallina, esperamos abrazo.
1: De todo
3: el viernes.
1: Lo que llegue quieran.
3: Lucky, quieran traer nomás.
2: Eso. A ver si.
1: ¿Te imagináis que a las 9 de la mañana empezara a llegar gente con churrascos, con costelitos, con cositas de pay de limón
2: chiquitito? Oye, yo voy a venir temprano.
3: ¿Te acuerdas que hace...? Bueno, de hecho, no te hemos dicho, Yari, pero el viernes hay que estar a las 9 acá.
2: ¿Ah?
1: ¿Sí, pues?
2: ¿Por qué?
1: Vamos a decirle a Jesús. Ah, no, Jesús no puede.
2: Yo también me vengo
1: Jesús
2: tarde.
3: No, Jesús tiene que venir administrativo.
1: Vamos a conectar las dos emisoras.
3: Vamos a transmitir en conjunto el viernes.
1: Buena.
3: Sí, a ratito nos vamos a separar la vía.
2: ¿Hasta qué hora?
3: A ratito se va a separar la vía 7 para el tema publicitario, pero vamos a hacer una transmisión en conjunto el día viernes.
1: Buena. O sea que no hay que tomar desayuno en la casa.
3: No. Acuérdate que vamos. No, pues si la torta es al mediodía, pues.
1: Ah, no, hacer a las 10.
3: No, pues si la torta es al mediodía, entonces, en este horario.
1: Entonces igual me como los 4 huevos en la mañana.
3: Vamos a hacer los 4 huevos nomás en la mañana.
1: 4 huevos, 2 panes.
2: Igual me como mi tecito o mi leche.
1: Eso, muy bien.
3: Y yo mi leche con cuáquer.
1: Él, pues el lechero. De más, pues. Oye, la Yari se toma el desayuno los viejitos.
3: ¿Cuál?
1: Los viejitos ahí cuando.
3: La Yari se toma la leche de los tatitas y en
1: sí,
3: el consultorio.
1: De los tatitas, pues a eso me refiero. Cuando le van a servir a los viejitos de los tatitas para que tomen. Sabe que señorita que no puedo porque estoy en ayuna. Pase para acá, le dice la Yari.
2: Llévenla a todos.
3: Esperamos sus audios a nuestro WhatsApp. ¿Cuál es el número?
2: El más 56
1: 732
3: 73
2: 54
1: 08.

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0: Señores y señores, cerramos el programa por el día de hoy.
1: Hoy estamos apurados hoy día.
0: Sí.
2: Apurado.
0: Y si preguntan por nosotros, a comer completo nos fuimos.
1: ¡Eso!
0: Adelantando la celebración de la radio.
1: Eso. Empezamos con los completos.
0: Un abrazo, que tengan buena tarde, cuídense. Ya viene Fernando Salvo con
1: Gusto Poco.
0: Y por vía 7 nos vamos con la Yari y hacemos el
2: Vía Ranchera.
0: Un abrazo.

0: 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Más Radio, la cadena del Maule Sur, indica la hora. 12 horas, 58 minutos.
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Bienvenidos a las bellas canciones del ayer, en Con Gusto a Poco. 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

Ahí estaba esa hermosa interpretación de una orquesta, una filarmónica, interpretando a Demi Russo's Adiós, Amor a Dios. Mire, ¿qué le parece? Eso ya lo estamos mostrando a través de la TV, porque ya está activo también todo el tema de la música y los videos a través de la televisión. Bueno, toda la mañana ya hemos estado activos con el tema de la TV. Así que estamos, pero perfecto. Hermosa presentación también ahí en vivo de una orquesta filarmónica. Carmen Hidalgo me dice por acá. Hola, don Fernando, canción marco una despedida y un rato más. Ya, a ver, ¿qué dice por acá? Ah, sí, pues, escuchándola ahí. Adiós, amor a Dios. Bueno, ahí la. Nuestro abrazo, pues, amiga Carmen Hidalgo, y son momentos especiales también en la vida, que uno nunca quisiera pasarlos, pero hay que estar ahí. Así que vaya también nuestro cariño para con él y para con usted, que es nuestra auditora. Así que nada que hacer, son los destinos de la vida. Uno nunca sabe ni cómo, ni cuándo, ni dónde, pero hay un momento que tiene que partir. Esperamos llegar bien nomás donde tenemos que llegar, ¿cierto? Vamos con otro tema musical de Nat King Cole, Fascination, y luego la pausa con nuestros auspiciadores que hacen posible nuestro programa. Recuerde que estamos a través de la TV en el 3.1. 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

0: 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Con gusto a poco, seguimos disfrutando de la buena música y la compañía del 99.9. Oigo una voz que me dice me va a mentir. Escuchamos a Antonio Banderas, Mambo Kings, en Con Gusto a Poco. 1 de la tarde con 25 minutos.
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Oye, buenísimo, escuchamos Mannequin. Lo que escuchas en la radio lo ves en la TV, en el 3.1. Luego la pausa.

0: 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Más Radio, la cadena del Maule Sur, indica la hora. 13 horas, 1 de la tarde, 34 minutos.
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Disfrutando de las canciones del ayer a esta hora de la tarde en Con Gusto a Poco. Como a usted le gusta todos los días también disfrutar de las canciones que van quedando en el recuerdo, que no se tocan siempre en la radio. Nélida, no sé si estará escuchando la radio, porque después dice que está todo grabado acá en la radio. Que yo no estoy, eso dice Nélida. No está, sí estoy. 1:44 p.m, está soleado y estamos mirando por la ventana, Nélida. Vamos con el tango de Évora.

0: Oye, qué calidad musical tenemos en este horario también, ¿eh? Bueno, como todos los programas de la radio. ¿Qué nos dice Janet Pica?
1: Don Fernando, qué hermoso tango, qué hermoso.
0: Qué hermoso.
1: Como siempre usted se pasa.
0: O sea, así soy yo.
1: Usted sabe.
0: Así es.
1: Muchas gracias.
0: Listo.
1: Don Fernando, me encanta, me encanta, me encanta.
0: Está cuchareando, parece usted, ¿eh? Don Fernando, ¿me podría colocar el tema de la película Los Puentes de Madison? Muchas gracias, dice Priscila. Los Puentes de Madison. Vamos a la pausa con nuestros auspiciadores del programa y volvemos con Los Puentes de Madison acá en la regalona del Maule Sur. Con gusto poco todos los días disfrutándolo en este horario. 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Seguimos disfrutando de la buena música y la compañía del 99.5.

con esto ya nos vamos. Que tenga una excelente jornada el día de hoy. Chao, chao. 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
3: 14 horas, 2 de la tarde, en punto.
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6: Colo Colo dio un golpe de autoridad y se consolidó en la parte alta de la tabla tras vencer por 1-2 a Universidad Católica en su primera visita al Claro Arena durante la fecha 13 en la Liga de Primera. El duelo comenzó con una alta intensidad que favoreció tempranamente al conjunto local. Desborde de Rosell terminó con un infortunio para Arturo Vidal, quien anotó en el arco propio al intentar despejar en un centro. Así las cosas, el cuadro popular llegó a 30 puntos en la cima de la tabla y se distanció a 8 unidades de su más cercano perseguidor, Deportes Limache. En tanto, la UC quedó en cuarto lugar con 20 puntos positivos. Cruzados, la concesionaria que administra Universidad Católica, actualizó el estado de salud de la persona que sufrió una emergencia médica durante el partido entre el equipo estudiantil y Colo-Colo en el Claro Arena, situación que obligó la intervención de personal especializado en el recinto. La concesionaria informó oficialmente que el hecho ocurrió en la tribuna Alberto Fuyú y se trató de una persona adulta de 68 años quien sufrió un evento cardiovascular. Según el comunicado, fue reanimada exitosamente y trasladada a la clínica UC Christus de San Carlos de Apoquindo. De acuerdo con la actualización entregada por Universidad Católica, la persona afectada permanece en observación y su condición aún es reservada. Así, hemos revisado una nueva edición de Modo Noticias a la Hora. Quédese con nosotros, luego hay más informaciones.
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¿Cómo están ustedes, amigas y amigos auditores de la radio? Así es, más Radio TV en el 99.9 en la frecuencia modulada estéreo. Saludamos a quienes están en sintonía a esta hora a través de la frecuencia modulada estéreo. También a través de la televisión, canal 3.1 en alta definición, 76 análogo, y por la señal online en todo Chile y el mundo por la www.masanradiotv.cl. Con 17 grados Celsius a esta hora en nuestra comuna. Así es, 17 grados Celsius. Esperan una máxima de 19 para esta jornada martes 26 de mayo, saludando a las Marianas y a los Marianos que se encuentran de onomástico en esta jornada, también a quienes están cumpliendo un año más de vida, los cumpleañeros y cumpleañeras. Un saludo cordial para todos y cada uno.

2 de la tarde con 13 minutos, así es, 14 horas, 13 minutos. Saludamos a quienes se vienen incorporando también a la frecuencia de la 99.9. Luego ya a las 15 nos enlazamos con la 106.1. Así es, muy bien, nosotros compartimos gratos temas musicales en este preciso momento. Nos quedamos con Carlos Baute, Vamos a la calle, es el título de la canción.

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Así es, ahí estábamos escuchando buenos temas musicales a través de la 106.1 en breves minutos, ¿cierto? Pero por la 99.9 durante todo lo que es la jornada. 2 de la tarde, 26 minutos, desvinculan a carabinero que era guardia de la moneda, acusado de matar a conductor tras choque en Talcahuano. Así es, Carabineros confirmó la desvinculación del funcionario de la Guardia de Palacio de la Moneda, detenido por el homicidio de un conductor ocurrido en Talcahuano, esto es en la región del Biobío. La información fue ratificada por el general director de Carabineros, Marcelo Araya Zapata, quien abordó el caso tras la detención del uniformado, investigado por la muerte de Omar Solís, de 27 años. Dado los antecedentes, que son de público conocimiento, también se adoptó la medida disciplinaria, en este caso, de desvincularlo de la institución. Así afirmó la máxima autoridad de Carabineros. Saraya sostuvo además que la situación obedece a un trabajo investigativo liderado por el Ministerio Público y la Policía de Investigaciones, enfatizando que como institución lo que nos corresponde es acatar las decisiones judiciales. Junto con ello, indicó que desde el primer momento el ahora exfuncionario entregó y disponibilizó todos los antecedentes para que se pueda esclarecer lo ocurrido. El caso se remonta al pasado 9 de mayo, cuando el entonces carabinero que cumplía funciones en la Guardia de Palacio de la Moneda y se encontraba de franco en la zona, protagonizó una persecución tras un accidente de tránsito en Talcahuano. De acuerdo con la investigación, el uniformado disparó contra la víctima luego de un choque vehicular, provocándole la muerte. La detención del imputado se concretó durante las últimas horas en Santiago, mientras que la familia de Omar Solís ha insistido en la necesidad de esclarecer completamente las circunstancias del hecho y pidió justicia por la muerte del joven conductor.

0: Nosotros estamos a la puerta ya de quedarnos con nuestro espacio publicitario. Así es, así que vamos a... Ya, aquí nos van llegando otras noticias que son de bastante... Una jueza es acusada de retrasar audiencias para pasear a sus perros. Tal cual, y esto no es en otro país, ¿eh? Sino que en Chile, querido, en nuestro propio país. Así que, pero al regreso de los comerciales vamos a darles a conocer dicha situación, ¿no? Así es, vamos a quedarnos con... nuestro espacio publicitario y regresamos.
1: 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Más Radio, la cadena del Maule Sur, indica la hora. 14 horas, 2 de la tarde, 29 minutos.
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esto se trata. Y continuamos acompañándoles a través de la 99.9. Así es, más Radio TV. Bailando siga. Esa nena está bien buena y sus amigas. Por ahí sí, ahí sí. La 2 de la tarde con 43 minutos. Nosotros continuamos en sentido común. Una tarde bastante agradable por lo demás, con una temperatura que bordea los 18 grados. Son ustedes, pues, porque la sensación térmica es de mucho más, dicen algunos. Habrá pronósticos de chubascos para estos días, fin de semana o la próxima semana. Solamente nuestra imagen satelital arroja que el día lunes, algo de chubascos. Así es, el próximo lunes, pero con todo el dinamismo, ¿cierto?, de época otoñal y las corrientes de Humboldt, ¿cierto?, y el fenómeno del niño, ¿cierto?, de Godzilla. Otro día estaban hablando, alguien dijo, si ahora se le está llamando que es el Godzilla, ¿eh?, el niño Godzilla, pero tanto nombre, ¿eh?, tanto nombre. Pero junto con los ríos atmosféricos y todos estos nombres que hemos aprendido, hemos ido incorporando a nuestra... A nuestro bagaje cultural, pequeño bagaje, ¿cierto? Pero hemos ido incorporando estos conceptos, ¿cierto? Dado las nuevas herramientas, las nuevas técnicas también, que son modernas, por parte de los expertos, los ingenieros en meteorología, ¿eh? Claro, los expertos, y que ellos han catalogado también, o le han dado algún concepto, algún título a estos eventos o fenómenos, así es, llamado fenómeno atmosférico, como es la el niño, ¿eh? Claro, la corriente, no es la corriente de Humboldt, pero es el fenómeno del niño. Dicen que viene bastante, y un poco hacen referencia, ¿cierto?, a lo que es la propia personalidad, ¿cierto?, de quien está incorporado.

0: incorporando experiencia en su vida a un niño, y ahí también hay que, bueno, dado el nombre, ¿cierto?, uno entiende de que es bastante dinámico por lo demás este fenómeno. Así que algunos dicen que va a llover bastante este invierno, y dado todo lo que es este fenómeno atmosférico que ya se ha ido anticipando. Bueno, lo importante es aprovechar el calor, aprovechar la rica temperatura que tenemos, 18 grados en la comuna, y eso es importante, vivir el ahora, el momento, y que usted nos siga escuchando, porque ya se viene a las 15 horas, en breves minutos más, Hablando de Cultura junto al profesor Jorge San Martín Villalobos. Hoy como invitada, ¿cierto?, Noemí, ella es encargada de Cultura y Turismo en la comuna, así que va a comentar acerca de lo que se viene también en relativo a la parte cultural en todo nuestro país, en nuestra comuna, en nuestra región, en nuestra provincia, como es el Día del Patrimonio, tan importante, porque ¿de qué sirve la cultura, cierto?, si no conoce el propio territorio, ¿de qué sirve, cierto?, de poder hablar de y fomentar lo que es la cultura, conocer, cierto, nuestras raíces, conocer algunos puntos que son que fueron situaciones de grandes hazañas, ciertos monumentos, y si no los conocemos, ¿cómo los vamos a valorar y a incentivar y promocionar? Pues no tiene sentido. Entonces, es como en nuestro programa es de sentido común, obviamente tenemos que hablar y promocionar lo que es la cultura. Si no nos conocemos como país, no nos conocemos como territorio, ¿cómo nos vamos a vender o cómo nos vamos a promocionar, cierto, en otros territorios tan lejanos al nuestro, en otros países o a nivel internacional? Así como nos conocen en otros países, uno le dice Chile, dice, el país del vino, del rico vino, del vino caro en otros países, ¿cierto? Que se vende bastante caro nuestros vinos, pero acá en nuestro país prácticamente es como comprar una bebida, ¿cierto? A precio huevo, dicen algunos. No, pero eso quiere decir que las mejores cepas dicen, el vino de exportación se va para el extranjero. Pues lo mismo, la palabra lo dice, ¿eh? No, pero hay buenos vinos, buenas cepas que se quedan acá a nivel nacional, ¿cierto? Se comercializan a nivel nacional y de muy buena calidad, de muy buena cepa y a precios bastante módicos. Así que, bueno, nos conocen también como el país de los temblores, un terremoto, lo que se vio ayer en el norte de nuestro país. Algunos le llaman que era un evento, un sismo nomás. Pero yo escuchaba hoy día en la mañana a unos destacados periodistas, ¿cierto?, de televisión, personas creíbles, por cierto, y decían, para todo el mundo, lo que sucedió en el norte de nuestro país es un terremoto. Para nosotros, como chilenos, es un temblor. Entonces, de acuerdo porque por el grado, ¿cierto?, que tuvo este terremoto en el norte de nuestro país, o el temblor, ¿cierto?, da la magnitud, ¿cierto?, y da el nombre para llamarlo, calificarlo como terremoto. Sin embargo, en nuestro país totalmente cambia drásticamente y se le denomina solamente un temblor. ¿Será un tema de nombre? ¿Será un modo de estrategia también? Porque obviamente hay harto en juego también, como hablaba una vez un profesor, ¿cierto?, un profesor, y decía de que hay harto cuando hay harto en juego también cuando hay un terremoto, porque cambian las políticas, todos apuntan a obviamente dinero, ¿cierto? Todo hay un foco que está puesto en el lugar, en la zona, en ayuda, y todas las fuerzas del Estado, ¿cierto?, apuntan a ese lugar. Y eso es como decir algunas situaciones, digamos, pero hay tanto otro. Entonces, finalmente, es importante también para nosotros verlo, o los nombres también que uno le va colocando a estos eventos del cual vamos a seguir viviendo, porque somos el segundo país a nivel mundial más sísmico. Así es, vamos a saludar, aprovechando la instancia que está frente a nosotros, al profesor Jorge San Martín. ¿Cómo está, profesor? Antes del inicio del programa, ¿cierto? ¿Cómo está la salud? ¿Cómo está? Estaba atento, escuchando también lo que es el estos cambios de nombre, porque a nivel país es un sismo, ¿cierto?, lo que sucedió en el norte, pero a nivel internacional y las noticias y todos los expertos hablan que es un terremoto.
1: ¿Qué tal, Jesús? Muy buenas tardes, ¿cierto?, como también a nuestros seguidores. Interesantísimo el tema que está usted exponiendo, y me pareció muy, muy acertado sus comentarios, de acuerdo a lo que a los pocos conocimientos que claro. Yo tengo al respecto. Sí, en realidad, y eso tenemos que considerarlo nosotros como chilenos, que tenemos una pequeña base, ¿cierto?, en relación a otros países, que no nos azota tanto, tan fuerte, y no en cantidad, sino en ¿cómo le dijera yo la palabra exacta? En la magnitud no nos afecta tanto como a otros países.
0: Así es.
1: Ahí, como usted bien decía, ¿verdad?, en otros lugares esto es un terremoto que deja casa, deja edificio, deja todo. Más o menos así yo lo veo como un tema cuando tuvimos esos megaterremotos hace unos años atrás.
0: Así es, porque en España hace un año tuvieron un temblor de grado 5 y se cayeron no sé cuántas edificaciones. Entonces, un poco la preparación, ¿cierto?, que cada estado tiene, pero tiene en base a la experiencia. O sea, tiene que enmendar el rumbo, y nuestro país enmendó el rumbo, o está enmendando, digamos, cambiando todo lo que es la forma de hacer, la forma de construir, de hacer políticas públicas también en base a un cambio de paradigma, finalmente, porque es toda una nueva forma de hacer, de construir edificios antisísmicos, pero porque por la experiencia estábamos obligados como país.
1: Así es, de todas maneras, y pensar solamente, ¿cierto?, de que, como usted bien decía, nosotros estamos en una zona, se llama, ¿cierto?, el cinturón de fuego del Pacífico.
0: Así es.
1: Donde estamos, que generalmente los países y continentes que tienen como límite el océano, que lleva el mismo nombre, son los que más sufren, ¿cierto?, a nivel mundial, con los temblores y terremotos, ¿ya? E incluso, mire, y aquí mismo se nos viene, ¿cierto?, de inmediato el tema del volcán, ¿cierto?
0: Uy,
1: Nevado de Longaví, que estaba muy en boga.
0: Así es, y es actual, es ahora, ayer, hoy día, y durante estos próximos días, porque también está en la alerta amarilla.
1: Total y absolutamente, viéndolo ahora constantemente, incluso anoche en la cinta que aparece en el noticiero de la televisión,
0: ¿sí?,
1: aparecía ahí, cierto, la alerta amarilla por el volcán Nevado de Longaví. Así que ya estamos siendo conocidos, cierto, aparte como
0: por nuestro querido Nevado, cierto, que también lugar icónico de, bueno, le da el nombre a nuestra comuna.
1: Total y absolutamente.
0: Así es. Tanto y es un lugar, digamos, icónico por toda la importancia que tiene, y de ahí también las consecuencias que ha tenido en el ámbito, no tan solo en el ámbito folclórico, con los hermanos, los famosísimos hermanos Campos, que también tiene una cueca alusiva también al Nevado de Longaví, sino también en la parte de turística, aunque todavía sigue siendo una gran interrogante, se logrará finalmente en algún momento. Y aquí me volví un poco político. En algún momento llegar al Nevado, hacer una ruta turística, algunos dicen que no, le dan así como le cierran la puerta definitivamente, dado que lo hemos conversado en otra ocasión acá con políticos, y porque tienen muchos dueños, entrarían a expropiar, y finalmente también tienen que abocarse todo en ello, digamos, harta fuerza de voluntad y harta fuerza de voluntad, que es la que no hay.
1: Exactamente, así es. Generalmente nos manda Don Dinero. Don Dinero siempre está ahí en la cima de todos nuestros,
0: sería
1: nuestros
0: lindo
1: proyectos, y en general, si no es solamente, ¿cierto?, vamos a echarle la culpa a otra persona, sino nosotros lo miramos desde un punto de vista más pequeñito, también miramos el Don Dinero como algo fundamental.
0: Claro.
1: No vamos a, claro, que dice por ahí un dicho, ¿cierto?, que el dinero no hace la felicidad.
0: Pero
1: estoy de acuerdo, pero por lo menos contribuyen un 90%. tanto.
0: No, que claro, contribuye, por cierto. Profesor sí. Jorge San Martín, el Nevado de Longaví, un lugar también icónico y que ya en como en la antesala, ¿cierto?, lo que será el programa, hablando de cultura, un lugar bastante importante que todo mundo ya lo conocemos, hemos escuchado el nombre, crecimos en nuestra comuna, tiene el nombre de en base, digamos, al Nevado de Longaví, un lugar patrimonial, se puede, claro, un lugar físico y que le da, hace mucho sentido en el ámbito social, el ámbito musical, también cultural, y que se viene con el programa también que viene a continuación, donde se enmarca en el Día del Patrimonio.
1: Así es, de todas maneras, cierto, muy bonito sería poder llegar allá, porque es algo que nos representa. Mm. ¿Ya? Hay muchas personas, ¿cierto?, aquí en longavianos que han subido a su cima, a su cumbre, y en estos tiempos, lo único que usted mencionaba, cierto, como una posibilidad, como se gestó hace muchos años atrás, la idea de hacer un campo de esquí ahí, pero lamentablemente hoy día, por las situaciones que usted mencionaba, no se ha logrado, y además que hay que considerar otro punto importante, Jesús, que es el tema de que ya nieve tiene tan poca. Imagínese, claro. estamos a fines de mayo, ya casi al llegar al sexto mes del año, y prácticamente se ve muy poca nieve.
0: Así es.
1: Entonces es un poco más difícil, ¿sí?, invertir en situaciones que con el tiempo puede ser no muy provechoso para quienes inviertan en ello.
0: Así es. El profesor Jorge San Martín Villalobos, que en algunos 9 minutos más en exactitud, ¿cierto? Vamos a seguir continuando, valga la redundancia, hablando de cultura en sentido común. Así que vamos y volvemos.
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3: 14:02 p.m.
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8: El ambicioso proyecto de reconstrucción nacional impulsado por la administración del presidente José Antonio Kass se prepara para una prueba de fuego en el Senado. La iniciativa, compuesta por casi 50 artículos, busca implementar cambios estructurales en la economía chilena, destacando la rebaja del impuesto corporativo a las grandes empresas del 27 al 23% y la agilización de trámites mediante reformas a la permisología. Un hombre fue detenido este fin de semana en Paine, acusado de agredir a su hijo de 10 meses, quien presentaba hematomas visibles en una de sus piernas y debió ser trasladado a un recinto asistencial para una evaluación médica. El procedimiento comenzó cerca de las 19 horas, cuando inspectores municipales realizaban patrullajes preventivos por Avenida Pérez Canto. En ese contexto, una mujer denunció que su expareja había golpeado al menor. Al llegar al domicilio, funcionarios de seguridad pública constataron lesiones del niño y encontraron al presunto agresor escondido al interior de un baño, donde fue retenido hasta la llegada de carabineros. Así hemos revisado una nueva edición de Modo Noticias a la Hora. Quédese con nosotros, luego hay más informaciones.
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0: En vivo y en directo, acompañándoles a través de la 99.9 y la 106.1, hablando de cultura junto al destacadísimo profesor Jorge San Martín Villalobos. ¿Cómo está, profesor? Muy buenas tardes.
1: Buenas tardes, Jesús. Como ya lo habíamos hecho en el preámbulo, ¿cierto? Habíamos intercambiado algunas palabras y un saludo con nuestros seguidores a través de todas las plataformas de nuestra radio.
0: Así es.
1: Que hacer hincapié, ¿verdad? Estamos de aniversario.
0: 11 años de vida.
1: 11 años, ya casi estamos en los 12, y de 12 hay una poesía por ahí que se llama De pantalón largo, los 12 años. Española, alguna vez la vamos a comentar por ahí, que es muy bonita. Bien, quiero empezar hoy día dándoles una, entregándoles una, ¿cómo se llama? Una información, un... algo que siempre está en nuestros libros de historia, en las mentes nuestras, de las personas que nos gusta el tema histórico. Un 26 de mayo de 1812 fue lamentablemente asesinado en Tiltil Manuel Rodríguez. Manuel Rodríguez Erdoíza, un padre de la patria, un hombre que luchó por la independencia de Chile, un hombre que se la jugó pero entero. Hay tantas historias de él, ¿cierto? Sus anécdotas, lo que hizo, cómo cruzaba la cordillera de los Andes para llevar y traer información al ejército chileno, al ejército, cierto, aliado que se está formando en Argentina, para llevar la información y acá mismo sembrar el pánico entre los españoles. Hacía, cierto, bueno, en algunas anécdotas de él. En una oportunidad estaban por ahí en San Fernando una guarnición de soldados españoles y de repente sintieron un estruendo que venía de lejos, un estruendo y una polvareda.
0: Ya.
1: Entonces dijeron, vienen los chilenos, el ejército chileno, ¿cierto?, atacarnos, y salieron arrancando. ¿Y sabes lo que era el ejército chileno? Manuel Rodríguez con una manada de caballos, en sus colas y en su arte amarrado, ramas y algunos tarros. Y esa era la sonajera que llevaba. En esa forma actuaba Manuel Rodríguez. ¿Ya? Engañó al mismo gobernador de Chile en ese tiempo, don Francisco Casimiro Marcó del Pont, le abrió la puerta de su carruaje, ¿ya? Y el hombre, el gobernador, le dio incluso una moneda. Claro que él andaba disfrazado, Manuel Rodríguez.
0: Ya. Disfrazado.
1: Disfrazado, claro, de un mendigo.
0: Ya.
1: Y entonces después le
0: estratégicamente, por cierto.
1: Por supuesto, claro, pero esa era la forma de él. Y como le digo, luchó por la independencia. No, claro, sí, como siempre y en todas partes se dan, ¿no? Bueno, aquí, como usted decía, adelante, tenemos que adentrarnos en un cierto sesgo político. Ya, habían rivalidades entre los, no lo llamemos caudillo, no digamos caudillo, porque la palabra caudillo lleva a otro sentimiento. Entre las personas, cierto, que luchaban por la independencia, habían diferencias entre los Carrera y O'Higgins. Manuel Rodríguez era partidario de Carrera. Ya, entonces, por ahí se dieron las cosas. Para, cierto, después, posterior, poco después de la batalla de Maipú, porque la batalla de Maipú fue un 5 de abril del 10, de 1818, y el 26 de mayo murió Manuel Rodríguez, asesinado por la espalda. En Tiltil lo mataron los asesinos, dice por ahí una...
0: Y después, una por tonada. La espalda.
1: Por la espalda, claro. E incluso, y considerarlo cierto también, que Manuel Rodríguez fue el... Llamemos lo que podríamos decir hoy día un presidente de Chile, aunque fue por dos o tres días solamente en un momento de que el país estaba en peligro, después de una derrota sufrida por el ejército por ahí, él se apersonó en el palacio en Santiago y se hizo...
0: Profesor, autónomo. Usted como un buen profesor de historia, ¿cierto? ¿Por qué la historia de Chile... escrita no tan solo por Gualterio Millar, sino que, ¿por qué no se le ha dado la importancia quizás a Manuel Rodríguez, la misma importancia que se le dio a Bernardo O'Higgins Riquelme?
1: Ya, bueno, ahí desde mi visión, cierto, es el mismo lo que yo le mencionaba, el tema, el sesgo, la rivalidad que había entre ellos. Felizmente para O'Higgins en ese momento, él fue el triunfador. junto con San Martín, ¿cierto?, atravesaron los Andes, pues, lucharon en diferentes batallas, derrotaron a los españoles. Entonces el hombre fuerte era él.
0: Ya.
1: Él era el hombre fuerte, él era. Incluso acá en Chile se le había ofrecido el cargo de. El cargo a José de San Martín, pero él no quiso aceptarlo y lo delegó en O'Higgins.
0: José de San Martín, el libertador de América, de América para muchos, ¿eh? Sí. Argentina. Yo tengo una linda imagen junto a José de San Martín, ¿eh?
1: Yeah.
0: Claro, en la plaza San Martín.
1: Ah, ya,
0: así ya. Es, ya, en sí, el sí. Norte de la Argentina. Y por cierto, allá es bueno, valorado, conocido, valorado y promocionado tal cual como el Libertador de América.
1: Así ¿no? es, claro, porque también estuvo en Perú.
0: Así es.
1: Así que vale bien merecido lo que se le ofreció.
0: Y que dicen, y también conocen de que si no fuese por él, Chile no hubiera llegado a la independencia también, o a independizarse.
1: Claro, o habría costado mucho más.
0: Claro.
1: Porque después de la batalla o desastre de Rancagua, en 1814, octubre, ya todo este ejército chileno, lo que quedaba y personas, emigraron a Argentina. Y allá era el gobernador de la provincia de Cuyo, que usted a lo mejor la conoce.
0: Cuyo. Camino a Sacuyo, en un programa radial también de nuestro amigo, el Dengue Miranda, ya.
1: Ahí,
0: Camino a Sacuyo.
1: Ahí entonces formaron este ejército libertador. Entonces ahí Manuel Rodríguez era el enlace de Chile con Argentina.
0: La importancia de que tuvo Manuel Rodríguez. Sí. Y ahí hay, digamos, información, ¿quiénes fueron quienes lo asesinaron?
1: Bueno, la orden, cierto, vino de O'Higgins, por supuesto.
0: Bernardo O'Higgins mató a su rival.
1: Y la logia lautarina, que son hartos temas, son largos a veces de explicar.
0: No, claro, porque había muchas corrientes de fuerza, podría ser, mucha fuerza
1: claro,
0: oculta.
1: Claro. Sí. Y sabes que para nosotros Manuel Rodríguez, incluso podemos relacionarlo con Longaví.
0: A ver,
1: mire, entre otras cosas, ¿cierto? Él tiene que haber pasado por aquí, por Longaví, en su desplazamiento. ¿Por qué? Porque el camino colonial, que se llama, ¿cierto? Estaba acá en Longaví, es el que tenemos ahí en la 3 Oriente arriba,
0: ya.
1: Bajando, ¿cierto?, por la 1 Sur y saliendo, cruzando a Villa Longaví, ya hasta las 3 Esquinas, y se desplaza hacia el sur. Ya por la 3 Oriente atravesaba el río Liguay a la altura de la gruta más o menos del cementerio por ahí, y tomaba todo ese camino hacia la granja Miraflores y cruzaba las Motas. Y comentarle que Manuel Rodríguez, cuál es la importancia para nosotros, es que él fue bisnieto, perdón, fue el bisabuelo de un presidente de Chile, don Juan Esteban Montero Rodríguez, ¿ya? Juan Esteban Montero Rodríguez descendía directamente de Manuel Rodríguez, ¿ya? Acá entonces, ¿quién fue Juan Esteban Montero Rodríguez? Fue un presidente de Chile que gobernó más o menos, no mucho tiempo, por ahí los años 1931-1932, ¿ya? Don Juan Esteban Montero, ya presidente de Chile. ¿Y qué relación tenía con Longaví? Su familia era la dueña del fondo San Esteban, de Miraflores hacia arriba. Ahí, ¿cierto?, encontramos ya la propiedad de los señores Montero. Incluso ahí tenemos como esa antigua casa, casa patronal, que podría, ¿cierto?, sirve también como un patrimonio de lo que vamos a comentar hoy día. Entonces tenemos muy relacionado a Manuel Rodríguez también con Longaví, como lo tenemos, ¿cierto?, también con don Juan Martínez de Rosas, un hombre, ¿cierto?, vocal de la primera junta de gobierno. Y ahí tenemos harto que decir, pero vamos a dejarlo para otra oportunidad. Así que ahora le vamos a dar la bienvenida a nuestra invitada de hoy, que ya hemos tenido alguna oportunidad de conversar acá en nuestro programa. Ella es la señorita Noemí Moreira, ¿verdad?, la encargada de cultura y turismo acá en nuestra comuna. Y como ya este fin de semana es el Día Nacional del Patrimonio Cultural, vamos a conversar con ella algunos temas relacionados con lo que se nos viene para esta semana. Noemí, muy buenas tardes. ¿Cómo está usted?
2: Muy buenas tardes. Muy bien. Muchas gracias por la invitación nuevamente. Y feliz porque, bueno, venimos a conversar de noticias muy bonitas para la comuna y actividades estupendas para todos los intereses, creo yo.
1: Qué bueno, eso es lo importante, ¿cierto? Que acá destaquemos también, hagamos notar, ¿cierto? Que el Día del Patrimonio no es algo que pertenece solamente a Santiago, que es donde vemos en la televisión, que nos muestran que van a abrir TVN, los palacios, todos los espacios a vivir por haber, sino que también acá en Longaví vamos a tener actividades. Contarle rápidamente, de acuerdo a lo que dice, ¿qué es patrimonio? Significado etimológico, es decir, de dónde vienen las palabras. Dice que es un conjunto de bienes que recibimos de nuestros padres, generalmente son bienes raíces, ¿ya? Yo me quedo, ¿cierto?, con una definición de la UNESCO, la UNESCO, que es una organización de las Naciones Unidas para la Educación, la Ciencia y la Cultura. Me quedo con ella porque la encuentro muy, muy precisa y es lo que vamos hoy día más que todo a atacar. Dice que el patrimonio es el legado cultural y natural que heredamos del pasado, vivimos hoy y transmitiremos a las generaciones futuras. ¿Qué le parece, Noemí, esta...?
2: Me parece algo, bueno, cuando usted me dice patrimonio, yo digo qué bonito, siempre he pensado en Longaví, porque tenemos tanto acá y tenemos que cuidarlo.
1: ¿Cierto?
2: ¿Ya? Y como dice usted, la definición de la UNESCO es algo que nos dejan, ¿cierto? Y que viene de como del pasado y que lo tenemos ahora en el presente, eso es significado para mí muy bonito. Y nosotros, como generación, como el presente, tenemos que cuidarlo, preservarlo para las futuras generaciones. Entonces, yo siento que tenemos una gran tarea y ser como la generación que hoy, presente, tenemos que preservar, quererlo, educar también a las generaciones más chiquititas y así más adelante. La idea es que esto siga más adelante preservándolo, ¿cierto?
1: Y como dice usted, es difícil.
2: Y es difícil.
1: Es una tarea muy, muy difícil. ¿Ya? Porque nosotros, bueno, los más antiguos, ¿ya?, mantenemos más estas tradiciones. La gente joven hoy día ya no tanto.
2: Sí.
1: Y más hoy día con la entrada, ¿cierto?, de internet, ya se ha ido perdiendo mucho el tema
2: y de además, la cultura. Claro, y pensar que nosotros podríamos dejar como una historia a nuestros futuros. Ojalá que una generación a futuro diga, en el pasado, mi abuela Noemí, mi abuelo profesor, mi abuelo Jesús.
0: Y claro.
2: No sé, hicieron tal cosa. Qué bonito sería dejar un recuerdo.
1: Esa es una muy buena idea. Vamos a ir a tratar de plasmar algo que quede.
2: Como nosotros buscamos la historia hoy en día de la familia longaviana de hace muchos años atrás, quizás aparezcamos en una foto nosotros más adelante también como...
0: O sea, se viene como unos conceptos bastante importantes que yo creo que hay que difundirlo, elaborarlo en este momento, desarrollarlo, que es el concepto de lo que no se conoce, no se valora, digamos. De cuando se habla, dice, es que todo lo que no se conoce no se puede valorar. Eso primero, y lo segundo, ¿a qué se le llama patrimonio inmaterial y patrimonio material? Ustedes que son los expertos, sería importante también de poderlo dar a conocer.
2: Bueno, por ejemplo, lo inmaterial, lo que ustedes tratan también de hacer día a día, que es hacer más valor y preservar, por ejemplo, la música. Aquí han venido varios... y a todo esto están ustedes también de aniversario.
0: Así es, 11 años de vida.
2: Felicidades.
0: Muchas gracias.
2: Y he visto ahí en las redes que han tenido muchos saludos distintos.
0: Y no están llegando todavía. Ahora llegó.
2: Cantautores.
0: Carmen, sí, Carmen Ulloa, nuestra actriz longaviana, nos acaba de llegar el video. Disculpen el atraso.
2: Claro. Entonces, todo el patrimonio inmaterial tiene que ver con el patrimonio hablado, con lo que nosotros no tocamos, con lo que transmitimos de generación en generación, pero todo lo que vamos hablando, las historias, se ha perdido bastante las adivinanzas, por ejemplo, los cuentos que antes crecían con los cuentos de los antiguos y las adivinanzas y otras leyendas. Hoy en día igual se ha ido perdiendo bastante eso, porque todo lo reemplazamos con las teleseries, con otras cosas. Y antes no había, como no había tele, entonces se contaban cuentos, adivinanzas y así se acortaba la tarde. Así y la es. Música. Todo eso es parte de nuestro patrimonio.
1: Y me trae de la memoria, a propósito de adivinanzas, aparte de ocuparla en los colegios también, ¿verdad? Se ocupaban mucho los velatorios.
2: Sí.
1: No sé si a ustedes le tocó ver ese tipo de cosas o Jesús, ¿ya? Pero era en la noche, ¿cierto? Cuando, porque velar significa con vela y mantenerse al lado del finadito o finadita. Y se hacía mucho durante la noche. Había mucha adivinanza, ¿ya? Para mantenerse despierto, la gente hacía, llamémosle ese tipo de juego, uh-huh, de actividad. Y había mucho, y siempre había una y otra. Y siempre iba repitiendo las mismas. A veces salía una diferente, uh-huh, pero siempre estaban las adivinanzas por ahí. Y es parte, como dice usted bien, del patrimonio intangible.
2: Yo también incluiría los rezos.
1: Sí, por supuesto.
2: Los rezos, hace poco yo trataba de rezar con mi mamá y de verdad que yo no reconozco que no lo he anotado, no tengo la memoria que tenía. Yo me acuerdo que mi abuelita tenía muy buena memoria para eso, no se le tenía muchos rezos que se van perdiendo, y todo eso es de la memoria como hablada. Eso es parte de nuestro patrimonio intangible.
1: Claro que sí, sí. No, y así van pasando mucho tipo de cosas, van quedando en el olvido, lamentablemente. Y esa es nuestra misión, ¿cierto? De ir rescatando y reponiendo cada vez cosa que alguien, porque más de alguien yo creo que va a seguir después en este tema.
2: ¿Y el material nos preguntaba Jesús?
0: Así es, que a la vuelta de los comerciales, que son 4 minutos con 30 segundos, vamos a, que nos pillan los comerciales ahora, ¿eh? Nuestro bloque, nos va a dar respuesta de el significado de el patrimonio material. Así que vamos a comerciales y volvemos en 4 minutos con 30 segundos en Hablando de Cultura.

0: 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Más Radio, la cadena del Maule Sur, indica la hora. Son las 15 horas, 29 minutos. 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

0: Bien, nuevamente en vivo y en directo después de nuestros avisos tan importantes. Así es, junto al profesor Jorge San Martín Villalobos y a Noemí Moreira en pantalla, micrófonos completamente disponibles.
1: Bien, estábamos hablando de patrimonios. Me parece que nos toca el patrimonio material.
2: Material.
1: Material conversar. ¿A qué apunta ese tema?
2: Bueno, el patrimonio material, el ejemplo más real yo creo que es en el museo que tenemos hoy en día en la comuna, Museo Histórico, voy a decirlo así, Museo Histórico de Longaví, Hermanos Campos. Ya está registrado nuestro museo, así es que eso quiere decir que nosotros llevamos un libro que tiene antecedente de varios años el libro. Ahora seguimos, obviamente, para las visitas que lleguen, se hace la inscripción y eso nos permite a nosotros llevar este registro y que más adelante podríamos, obviamente, postular algún tipo de fondo cuando ya uno es museo registrado. Y en el museo, la temática, por así decirlo, tenemos obviamente los hermanos Campos, todo lo que es su certificado, su historia, diplomas, agradecimientos que dan cuenta de la trayectoria que ellos tienen y tuvieron en su momento y la importancia para el país. Y también obviamente decir que tenemos ahí una harta amplia, digamos, número de certificados y premios internacionales también, no solamente nacional. También tenemos todo lo que es más patrimonio, más campesino, con la historia del brasero, el, ¿cómo se llamaba, profesor?
1: Secadores.
2: El secador de ropa. Sí. Estamos tratando de ver, a solicitud suya, por supuesto, de los pisos. Estamos hablando con un artesano del sector de la Quinta Sur. No sé si está bien decir artesano, en realidad, que tiene este oficio para trabajar con el... Con estas varillas de la, como mimbre. Entonces estamos tratando de que nos venga a visitar para ver y arreglar un poquito, ¿cierto? Porque todo esto es parte de nuestro patrimonio. O sea, nosotros los tenemos, o ya en realidad, ¿para qué decir? Hay muchas cocinas que usan todavía los pisos de varilla, ¿ya? Pero ¿quién los arregla? Hay poco. No, ese oficio no se ha ido perdiendo. Y bueno, tenemos en realidad los temas más tecnológicos que también son parte de la historia, no solamente longaviana, sino que también del país, por así decirlo.
1: Y de nivel mundial,
2: ¿cierto?
1: También.
2: ¿Cierto? Sí, que sí, se ha ido avanzando de las cámaras fotográficas, el televisor, la radio, todo eso. Y también tenemos lo que es el patrimonio más de la historia de los alcaldes, que tenemos nuestra colección de fotografías. Y sin ir más lejos también, ya un poco entrando en tierra más de lo que haríamos como actividad comunal de este fin de semana, tenemos también las pircas que van a tener un espacio el fin de semana para ser reconocidas. Nosotros que vamos para allá, para la Quinta, Loma del Río, la Quinta Sur y la Sexta, tomamos la micro, vamos por allá y vemos las pircas, ¿cierto? Así pero es. ¿Qué valor tiene? Eso todavía no lo aprendemos.
1: No, lamentablemente no. Y esas pircas tienen más o menos 300 años de vida.
0: Y todavía la gente pregunta, ¿quién la habrá construido? ¿Cómo se habrán puesto ahí todavía? O sea, es una cuestión que también se le ha dado muy poca...
2: Son vestigios de los primeros habitantes de la comuna.
1: De los jesuitas también.
2: De los jesuitas, claro. Entonces, hay que hacer las investigaciones.
0: O sea, que los jesuitas hicieron ahí a pulso la construcción de las pircas.
2: Mira, claro. No solamente
0: piedra
2: acá,
0: por piedra.
2: En el norte de Chile... y en otros países también se han encontrado, y son vestigios de los pueblos indígenas también. Lo que pasa es que acá, claro, no tenemos como la investigación todavía,
1: no,
2: ¿cierto?
1: No hay. No. Claro, en el norte se llaman los pucará.
2: Los pucará, sí.
1: Y acá también, bueno, el nombre de pirca, yo creo que la mayoría de las personas, como usted bien decía, las ha visto. Pero lamentablemente las ve al pasar, pero no lo considera, no lo toma en cuenta. Y ejemplo, yo me pongo en esa situación. Yo empecé a viajar de más o menos de 10 años hacia la montaña. Sí. Después me fui, más o menos cuando tenía 19 años, me fui a trabajar a la secta. Y pasaba por lo menos dos veces por semana, pero nunca la miraba. Sí. Nunca la miraba con la mirada que le di después, hace algunos años atrás. ¿Ya? Ojalá todos pudieran hacer lo mismo y la gente que vive ahí, que no la siga rompiendo.
2: Hay un buen tramo todavía en el sector Loma del Río. No me quiero aventurar mucho, pero cuando uno va a ver a la finada Guillermina,
0: la finadita, sí, la finadita. Nuestra amiga la Guillermina.
2: La finada Guillermina.
1: A ver, ilumíneme a mí algo porque no he escuchado.
0: En nuestras santas, es que para nosotros ya la canonizamos, ¿eh? Ya está en proceso de beatificación. Claro, ya es una santa, qué proceso de beatificación. No es beata, ya para nosotros es una santa. Una pequeña.

0: nuestro país, por cierto, sepultó en la ladera de un cerro, en la cuesta de un cerro.
1: De un cerro, bueno, para los que vivimos ahí en la Loma del Río, es el alto que cuando va, llega a la Quinta Sur, toma camino hacia el callejón Loma del Río, ahí dicen que antes pasaba el río, ya que después lo cambiaron donde está ahora, que limita con Retiro, ¿cierto? De ahí lo cambiaron en una noche, profesor, le cuento.
2: Sí, mire, si estaba haciendo la anotación para hacerle la acotación al respecto.
1: Que, lo cambiaron en una noche, bueno, los que somos de allá sabemos esa historia y que la campana de oro suena porque la tiraron al río, La cosa es que yo les iba a contar de que donde está la finada Guillermina es ahí justamente donde queda como el cerrito de ese alto que supuestamente se formó porque por ahí pasaba el río anteriormente, años atrás. Y ahí, en ese sector, están ubicadas las... Ahí hay un tramo de pircas.
2: ¿Hacia adentro?
1: Al ladito del camino. Entonces ahora, como ahí vendieron esos terrenos, hay una plantación más de pino nuevamente, pero yo tengo entendido que como que hay un proyecto de venta de terreno, como que se estaban vendiendo, pasaron por ahí unas máquinas y rompieron un pedacito de las pircas. Pero es porque nosotros no tenemos, no hay una ordenanza, no hay nada que venga como del ministerio, tampoco de la cultura, o más que eso, una declaratoria como de interés patrimonial declaración de patrimonio como tal, porque si lo tuviéramos, por supuesto que ahí la misma junta de vecinos y quizá otras organizaciones sociales le podrían obviamente hacer algo, ¿cierto?
2: Pondría un freno.
1: Se pondría un freno.
2: Invasión, porque es una invasión.
1: Ahora, todo lo que estamos comentando es muy bueno que nosotros mismos vayamos tomando como una bandera y que cuidemos nuestro patrimonio, porque las pircas son parte de nuestro patrimonio. Nosotros lo sabemos y lo estamos comentando porque tenemos lugares similares en nuestro país y es un interés. O sea, si uno va indagando un poco, tiene un interés patrimonial. Lo que pasa es que todavía no se ha hecho nada por el cuidado. Y como pasó ahí en Loma del Río, puede pasar en muchos lugares.
2: Y pasa.
1: Y está, y la comunidad, por ejemplo, de la Quinta Sur y la Sexta convive a diario con las pircas. Convive. Entonces, como uno no le toma ese valor, de repente se lo puede romper para hacer una pasada, una puerta.
0: Y es más, las pircas ya estaban cuando ellos nacieron o cuando ellos llegaron a vivir ahí. Ya estaban.
1: Y ves que es interesante cómo están apiladas las piedras una sobre otra y no se caen. Toda esa técnica es parte de nuestro antepasado. Así es que yo los invito este fin de semana también a que miremos, a que nos volquemos y despertemos como los gavianos, a admirar y posteriormente, ojalá, a hacer más acciones para que podamos cuidarlo.
0: Y ese y ahí ese da respuesta a mi primera pregunta, que es reforzar ese concepto de lo que no se conoce no se valora. Entonces, conociendo las pircas, ¿cierto? Conociendo que forman parte de nuestro patrimonio, hay que valorarlo.
2: Así es. Sobre todo esa es una palabra muy, muy importante. Y se me viene a la mente un recuerdo.
1: Yo también tengo el último, el único que nos quedó, que lo hizo con la Junta de Vecinos de Loma del Río.
2: Exactamente.
1: En donde se hicieron unas tertulias, por ahí como el 2015 o 16.
2: No recuerdo exactamente cuándo fue, pero estuve también presente en ese lanzamiento.
1: Voy a traer el libro para que podamos digitalizar y tenerlo, porque ahí salieron varias historias también.
2: Exacto. Uh-huh. Y ahí, entre esas, ¿cierto? Hablaba de muchos... No hablemos de cementerios, pero sí que la gente enterraba cuando en la famosa peste. Uh-huh. Ahí mismo, en ese sector, había, tengo entendido, un lugar. Llamémosle o no cementerio, pero creo que ahí se sepultaron.
1: Claro. Bueno, lo que contaba Jesús, popularmente por ahí se conoce y de hecho... se intentó hacer una misa en un momento a la Fina Guillermina, porque ella, la finadita, es muy...

0: digna para cumplir las mandas.
1: Claro, es milagrosa, sí, sí, ese es el punto, ese es el punto, porque son como estos personajes que están fuera, que la institucionalidad no las toma, digamos, pasan en forma digamos anónima, en todo sentido, y que se han ido haciendo populares o famosas, ¿cierto? Gracias al propio, a la confianza, llámese fe, ¿cierto? De las personas que van a ese lugar donde y le piden a la Guillermina, ¿cierto? Que interceda por ellos pidiéndole algún favor. Exacto. Y eso se queda demostrado en los agradecimientos, pero tiene un centenar de placas hechas en bronce, hechas en otro material, dicen gracias Finadita Guillermina por el favor concedido.
0: Y también dejan velas.
1: Le dejan velas y dinero también, que han tenido que construir una especie como de alcancía de metal con candado, ¿cierto? Y de hecho, gracias a esa alcancía se ha ido, se le hizo una sepultura de concreto, de cemento. Ya los pilares, digamos.
0: Sí, y todo. Se le arregló la sepultura y también se hizo el cierre alrededor. Con los polín y todos los materiales básicos, digamos, para.
1: Y es muy cerrar. Es muy milagrosa, y uno lo asocia inmediatamente como a otras figuras de nuestro país, ¿cierto? Que le dejan peluche, le dejan también
0: agua.
1: Agüita, claro.
0: En el norte.
1: Agüita, claro, haciéndole también a la difunta Correa, ¿cierto? Sí. En Santiago, cercano ahí a la terminal de buses, también hay un lugar que es bastante, pero está lleno de puros recuerdos de agradecimiento, ni siquiera son recuerdos, agradecimiento.
2: ¿El padre Hurtado, no?
1: No, el padre Hurtado ya es
2: fijo.
1: Es fijo, claro, está institucionalizado, por eso me refiero yo que ya son personas que no están dentro de, digamos, del extracto, digamos, de religioso o institución, digamos. Entonces, no recuerdo en este momento, pero hay otros también que en la carretera también le entregan muchos peluches y han tenido que sacar esos peluches de despejar un poco porque está pero llenísimo, hay más de 1,000 peluches. Entonces, pero acá, bueno, hay certeza de que ha cumplido las mandas, los favores, ¿cierto? Y que ha intercedido, digamos, ha intercedido, y esa es la palabra, ha intercedido, y la gente, en forma de agradecimiento, bueno, lo estampan, lo grafican en una imagen y dicen gracias, Guillermina, por el favor concedido o por la intercesión, digamos.
2: Entonces, claro, incluso yo había notado la palabra aquí, Jesús, de interceder.
1: Claro.
2: Porque a veces, claro,
1: Romualdito, mucho... Romualdito, muchas gracias, don Juan Calderón. Jesús dice, es Romualdito el santito que está en la calle San Borjas.
2: Excelente.
1: Romualdito, sí.
2: Qué bueno que haya interacción.
1: Sí, don Juan Calderón.
2: A don Juan. Claro, el tema de la intercesión, ¿cómo yo lo grafico más o menos? Yo necesito un favor de una persona, claro. ¿Cierto? Y me voy al que está más cerca.
1: Así es.
2: Más cerca de esa persona.
0: Sí.
2: A ver, yo le voy a pedir, Jesús, que usted hable, por favor, con el director de la radio.
1: Para lamentablemente yo no tengo vínculo nada.
2: Pero está más cerca.
1: Ah, claro.
2: Entonces,
1: así es.
2: Esa es la forma de hacer la intercesión. No es que la persona o este santo vaya a hacer el milagro.
1: No, claro.
2: Porque los milagros o la sanación, lo que sea, la hace Dios propiamente.
1: Claro.
2: Pero ellos son intercesores.
1: Y de hecho, de acuerdo también al último decreto, ¿cierto? Que firmó el Papa actual, ¿cierto? El obispo de Roma, dice que María no es intercesora, digamos. O sea, es intercesora, pero no es mediadora. O sea, ella no es la que ejecuta los milagros. Y lo dejo clarísimo, donde todo Latinoamérica y países que son un poco más cristianos, hay más fanáticos, ¿cierto? Dijeron, ¿pero cómo? ¿Sí? Pero dijeron que era el único que hace milagros es Jesús.
2: Entonces le vamos a pedir: Jesús, hágase un milagro. Haga uno para nosotros. No,
1: Jesús de Nazaret. Entonces, en este caso, Guillermina, la gente le ha agradecido y en base a, digamos, a esos favores, a esa intercesión que ella ha tenido, digamos, mayormente no hay historia. Sabemos que ella tiene familia todavía que está en vida, ¿cierto? Pero no es de acá de la comuna, sino ella, que pertenece a Retiro. ¿Ya? De acuerdo a algunas informaciones extraoficiales. Pero bueno, es un punto de mucho peregrinaje, del cual mi familia también hemos ido, y también yo la quiero muchísimo, la respeto, porque uno creció cuando iniciamos esta conversación de Guillermina, cuando yo dije, por años, ¿cierto? Yo nací creyendo que era una persona ya que había fallecido ya como adulta, y no, es una niña. Falleció como una niña, y de hecho hay juguetes, muñecas que tienen autitos, todo de niños también que están ahí dentro de los recuerdos o los agradecimientos que la gente les da.
2: Claro, cuando ustedes hablaron de Guillermina, yo imagino una abuelita de inmediato. Claro. El nombre como que se asocia un poco al...
1: Pero en los tiempos de antes, o sea, los nombres que se usaban también propios.
0: Como mi nombre.
1: A ver, ¿cuál es su segundo nombre?
0: No, mi nombre Noemí igual es como antiguo, ¿no? Mi abuelita le dijo a mi mamá, Noemí, y de las últimas del Carmen, que van quedando también. Mi segundo nombre es del Carmen. La abuelita, yo creo que mi nombre, o seré yo nomás que pienso eso. Yo voy a ser la abuelita Noemí, que el nombre es como lo es.
2: Claro. No, usted dice, hasta aquí va a llegar la generación de Noemí.
0: La Noemí. Lo viví como un nombre.
1: Sería bonito, hacer algo, en algún momento, que un poco son de esto de parte cultural de nuestra comuna, así como, como otras otros lugares que son físicos. Bueno, también es físico, por cierto, porque está ahí, se ha mantenido, afortunadamente. Y una vez intentó hacer una misa ahí en el lugar y se empezó a llover, pero fuertemente. Tuvieron que realizar la misa en una sede vecinal, en Loma del Río, ahí, en casa en casa, en la sede vecinal ahí, y comandada, por cierto, por la mamá de Noemí.
0: De la presidenta.
1: La presidenta.
0: Pero, claro, se intentó hacer y después no. Es que también era una.
1: Y que algunos lo asocian, algunos lo asocian a que ella no quiere visa. No quiere visa.
2: Se me vino a la mente. Se me vino de todas maneras.
1: Claro.
0: Yo creo que
1: ella quiere hacer milagros sin ninguna, bajo ninguna institución oficial, sino que sigue siendo milagrosa tal cual es.
0: Y es una niña también.
1: Y es una niña.
0: Es una niña, no es una persona. Pero hoy nos fuimos como al recuerdo ahí con
1: hoy. Mañana, el fin de semana hay otra actividad.
2: Pues hay otra actividad. El sábado domingo va a estar abierto el museo para invitar a la.
0: Sí, vamos a tener el museo. Bueno, vamos a tener un tour, el cual va a pasar por el museo como dentro del recorrido. Pero el día domingo vamos a abrir como más tiempo, ya vamos a abrir como en la mañana, ya hasta las 12, porque a las 12, de a 12 a 1, tenemos una actividad en colaboración con la Corporación Cultural El Canario, en donde va a haber una obra de títeres, ya que es familiar, así que vamos a tener esa actividad. El museo va a estar abierto, pero de lunes a viernes, la próxima semana, también vamos a estar abriendo, por si no alcanza el fin de semana.
2: Lo que se interesa en el tema, y hay mucha gente, me han preguntado al respecto. Uh-huh. Mire, el tema, ahí tenemos hartas cosas que conversar de este tour mismo, uh-huh. ¿Ya? Yo le hice por ahí un planito para que lo echemos una mirada después, al respecto, porque se nos viene este fin de semana, como dice, a nivel nacional, muy muy importante. Hay patrimonio en todo Chile, hay patrimonio en el mundo. Se me venía a la mente, si hablamos de patrimonio a nivel mundial, tenemos la famosa muralla china.
0: A nivel mundial tenemos.
2: Imagínense ese tema, cómo se hizo, cómo se hicieron las pirámides. ¿Con qué arquitectura, con qué máquinas se hicieron? ¿Cómo se hizo la ruina del Machu Picchu acá?
1: El camino del Inca.
2: El camino del Inca. hay tantas cosas, tanto patrimonio que ver. Y aquí él decía, aterrizamos acá en Longaví, también tenemos mucho. Sí. Porque aparte, cierto, usted mencionaba recién el tema de las pircas, tenemos casas patronales.
0: También que
2: tenemos casas, ¿cierto?
0: Tenemos la... nosotros planificado de poder hacer un recorrido donde incluya también la visita a la casona de la Sexta y de la Quinta Norte.
2: De la Quinta, claro.
0: O sea, un reconocimiento, ¿cierto? Como van acompañados estos recorridos con personas, historiadores que saben. Estoy frente, estoy mirando a uno. Entonces la idea es que se pueda llegar al lugar y se van a contar una historia, pueden compartir eso. También las personas que se inscriban.
2: Eso
0: es, esto es gratis, ya, esto es gratis, ya se abrieron las inscripciones y la idea es que obviamente las personas que se quieren inscribir es gratis, pero que también lleguen el día, porque si se inscribe le está quitando un cupo a otra que a lo mejor va a quedar fuera, eso. Porque los cupos son limitados, ya, entonces... sabemos que a lo mejor hay personas que no van a poder alcanzar, pero pueden ir en su propio auto saliendo, juntándose acá en la plaza a las 10, más tardar, o sea, a las 10 la hora de encuentro en la plaza, para salir al tour patrimonial que les estamos conversando, que es de las pircas, las casonas, y termina en un encuentro cultural en la escuela de la de San Luis, en el sector
2: San Luis. De Miraflores.
0: De Miraflores, sí.
2: Ella estaba mirando una situación de como nosotros, nuestro ícono máximo son los hermanos Campos. Uh-huh. Ahí había una muy buena relación con el, la definición que tiene la UNESCO de patrimonio, que lo leí hace un rato, dice que es el legado cultural natural que heredamos del pasado. Uh-huh. Nosotros y los mismos hermanos Campos también heredaron del uh-huh. pasado, es decir, de su padre, que era un cantor, y su madre hacía poema, tengo entendido, heredaron ellos, ¿ya? Heredaron, lo mantuvieron en su tiempo. Ellos ya partieron. Sí. Bueno, el último partió el 2014, ¿cierto? Se fue don Leodoro. Ya han pasado 12 años. Uh-huh. Y nosotros hoy día aún mantenemos vivo, especialmente en el mes de septiembre, las cuecas de los hermanos Campos. ¿Ya? Lo tenemos en el pasado, lo tenemos en el presente, y el futuro, yo creo que así como va el tema, no se va a olvidar. Uh-huh. Entonces ahí yo lo relaciono, ¿cierto? Queda muy estrecho la definición que tiene la UNESCO de patrimonio. Con nuestro patrimonio, ¿cierto? Longaviano, como son los hermanos Campos.
0: Sí, así es.
2: ¿Sí? Así que esperamos que después sigan habiendo más personas, porque de hecho hay muchos longavianos esparcidos a lo largo del territorio que también tienen una cierta relevancia.
0: Así es.
2: Tuvimos también que se nos fue, ¿cierto? Claudio Reyes, que era una persona bien, ¿cómo se llama? Un actor, un comediante, que nos dio muy buenos, entregó mucho de su cultura. ¿Ah? Y cierto, siempre Longaví estuvo en su mente.
0: En su relato también.
2: Sí.
0: Sí.
2: Y en la Quinta acá, yendo, ¿cierto? También tenemos al ilustre presidente de Chile, don Arturo Alessandri, que hay por ahí un pequeño hito que demarca el lugar donde él nació. No sé si se irá a pasar por ahí en esa oportunidad.
0: El recorrido es por el hito de Hernán Meri, o sea, saliendo acá de la plaza.
2: Yeah.
0: Hernán Meri.
2: Ah, ya. Yeah.
0: La Sexta, las pircas, ¿cierto? Que ahí no hay una detención, ahí solamente se baja la velocidad.
2: Yeah.
0: En donde hay una detención van a estar vendiendo también, aprovechando, ¿cierto? Este grupo que va a llegar hasta allá, en la escuela de la Sexta y Quinta Norte. Y de ahí se devuelve para este sector para ir por la carretera hacia San Luis.
2: Yeah.
0: Ese sería el...
2: Ahí en la Sexta había un jardín, ¿no? De mí. Alcancé a conocerlo, no completo por supuesto, pero sí más o menos todavía quedaban bastante, sobre todo árboles ahí en ese tremendo jardín, que era uno de los, yo creo que estaría entre los 10 más bonitos del país. Así que ese lugar era muy, muy...
0: Yo estuve muy hace precioso. Poco, las personas que no estén oyendo, pero que quieran inscribirse en este tour patrimonial, nosotros le pusimos tour, obviamente, porque tiene un sentido también turístico, pero mucho cultural, ¿ya? Ahora, nada está, por supuesto, planificado como para turismo, ¿ya? Quiero decir que se van a encontrar con la realidad longaviana.
2: Sí, por supuesto.
0: No es
2: sí,
0: que vamos sí. a maquillar, nos fuimos a pintar la casona, no fuimos a pintar nada patrimonial que ya, por ejemplo, Quinta Norte ya es privado.
2: Sí.
0: Ya no es eso. Es, como yo llegué también diciendo, es para que valoremos lo que tenemos, ¿ya? Lo bueno y lo malo como se vea.
2: Eso, y ¿ya? preservarlo en el
0: porque
2: tiempo.
0: Porque yo, claro, y esto no es culpa de nadie, no hay que, aquí no hay que culpar que esto y que el antiguo, que la otra administración, que la nueva, no, somos nosotros. Yo siento que es la comunidad, es Longaví, estamos como muy mirando como caballito de batalla, así, de carrera, como dicen. Pero a las personas que sientan como lo que yo siento de la afinidad, digamos, del tema patrimonial, yo aprovecho de hacer un llamado para que veamos este fin de semana realmente qué es lo que podamos hacer a futuro, ¿ya? La gente que va, no va como a ver como esto, como le digo, como maquillado. Va a ver probablemente lugares que se van a caer en unos años más.
2: Claro.
0: O en un terremoto más.
2: Hablemos el mismo en la casona de la secta, su parte trasera, ¿cierto? Está
0: yo
2: prácticamente
0: vi.
2: En el suelo.
0: Sí.
2: Y yo la vi hace 50 y tantos años atrás y habían unas caballerizas por ahí.
0: Y el piso y los marcos de las puertas, que eso. Yo sí pude entrar, pero esta vez no podemos por obviamente seguridad de las personas que van ahí. No vamos, la idea obviamente aquí no es exponer a nadie. Entonces yo pude y la verdad es que para mí fue muy bonito ver, tener la oportunidad de ver la madera que claramente no es chilena, esa uh-huh. una madera que en su año la trajeron, me imaginé que había llegado en barco, los pisos también son de otra, sí. se nota de las casonas antiguas como... Exacto. tenían esos pisos con esos diseños tan bonitos, las esquinas de las casas también tienen un diseño bonito,
2: claro. ¿Y el
0: la terraza, el hall es maravilloso, tiene una interior como una puerta con madera muy bonita,
2: claro.
0: pero está todo húmedo, no podemos entrar ahí con un grupo,
2: así
0: pero
2: es.
0: Sí lo que podemos es quizá unir fuerzas para buscar una manera de que esta casona quizá pueda ser declarada patrimonio,
2: sí,
0: quizá después conseguir, y esto no es de un año, un trabajo de un mes, que yo lo pueda hacer como encargada de cultura, yo no, sola no lo puedo hacer, tengo que tener también apoyo de más personas. Solamente estoy tratando de hacer un poco de ruido con esto, y de que a la gente le llegue en su corazón y que lo podamos hacer algo más adelante.
2: Listo. Noemí, lamentablemente el tiempo nos pilla.
0: Ya.
2: Así que yo la invito, ¿cierto?, a hacer una invitación,
0: ¿sí?
2: como usted lo estime conveniente,
0: sí.
2: y despedirse al mismo tiempo de este momento del programa.
0: Ya. Bueno, muchas gracias, por supuesto, por la invitación. Invitar a la comunidad que nos está escuchando a que vea las redes sociales de la municipalidad. Ahí está la información, está mi número de teléfono. Me pueden escribir tenemos tres tours. Tenemos el tour familiar, que es por acá, por Longaví. Solamente hay que tener ganas de caminar un poquito, que estamos trabajando en conjunto con usted, profesor. Le dejo ahí, le pueden avisar a él. Y también tenemos un tour a la Ruca Mapuche con el bosque húmedo de Miraflores. Y el otro tour, el que le estábamos comentando, que es un poco más largo. Todos son gratuitos y me pueden escribir o ir a visitarme a la oficina de cultura. En la mañana está Jesús conmigo, me está apoyando, ¿cierto? Estamos trabajando junto a ella, así que pueden ubicarlo y inscribirse. Ya quedan pocos cupos y los invito a conmemorar el Día del Patrimonio Longaví. Longaví celebra su patrimonio.
2: Eso.
0: ¿Ya? Y a San Luis, también un llamado a que nos reunamos el mismo día sábado en la Escuela de San Luis a pasarlo bonito con stand de comida y artesanía, música folclórica en vivo. y muchas sorpresas, chinchineros por ahí. Qué y vino bueno. Navegado.
2: Y para terminarse, aquellos que no puedan salir o no quieran salir ese día, a las 3 de la tarde Televisión Nacional exhibe, ¿cierto?, La Pérgola de las Flores, un ícono tremendo dentro del teatro de las artes en Chile, que es parte de nuestro patrimonio sí. intangible. Así sí. que si no pueden o no quieren, por favor, encienda Televisión Nacional porque es muy, muy importante. Muchas gracias y será hasta la próxima semana o el próximo mes, ¿cierto, Jesús?
1: Así
2: si
1: es.
2: Dios lo permite. Chao.
1: Muy chao. Bien. Tengan ustedes una excelentísima tarde. Terminamos hablando de cultura.

0: 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Más Radio, la cadena del Maule Sur, indica la hora. 16 horas, 8 minutos. ¿Tu celular está roto, lento o crees que ya no sirve? 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
4: ¡Feliz cumpleaños!
5: Con un avance provincial de 67,3% en la campaña de vacunación contra la influenza, el Servicio de Salud Chiloé reforzó el llamado a inmunizarse oportunamente ante el periodo de mayor circulación viral, especialmente en grupos de mayor riesgo. A pesar del despliegue, la provincia se sitúa levemente por debajo del promedio de la región de los lagos, 67,7%, y la media nacional de un 67,9%. El informe destaca que varias localidades ya superaron la meta del 70% que se había fijado para finales de mayo, entre ellas Dalcahue, Keilen, Castro y Quellón. El senador independiente por la región de Magallanes, Alejandro Kuzanovic, endureció su postura frente a la denominada mega reforma que actualmente se tramita en el Congreso. El legislador adelantó que votará en contra del proyecto oficialista, citando una profunda decepción por el manejo político del Ejecutivo en su zona. Para el senador, la actitud de La Moneda rompió la confianza necesaria para el diálogo legislativo. Tú no puedes estar con un gobierno que es desleal y te traiciona por conseguir un voto de tu competencia. Yo le hice todas las señales habidas y por haber, y no hay caso. Así que voy a votar en contra nomás, señaló Kuzanovic. Así hemos revisado una nueva edición de Modo Noticias a la Hora. Luego hay más informaciones.
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0: Así es, en vivo y en directo continuamos acompañándoles a través de la 99.9 y la 106.1 más Radio TV. Aparecemos en dos lados, claro, no nos dividimos, mire qué interesante todo esto. Muy bien, saludamos a quienes, al señor que va ahí de Seguridad Ciudadana, muy bien, saludan. Eso, muy bien, ahí toca la bocina, muy bien, la sirena. Muy bien, saludamos a quienes también se vienen incorporando en a la señal online en cualquier punto de Chile y en el extranjero por la página www.masradiotv.cl. También comentarles que nos acaba de... Vamos a quedarnos con un saludo, ¿cierto? De la icónica actriz querida, ¿cierto? Por cierto, tremendísima actriz longaviana, que ha tenido la deferencia también para podernos enviar saludos con motivo de nuestro mes aniversario. 11 años de vida acompañándoles, así es, en la información, en la entretención y en la educación, por cierto, como medio de comunicación. Tanto,
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0: Saludamos también a otro icónico, el Seremi de las comunicaciones. Ah, claro, le hemos calificado, le he hecho un nombramiento. ¿Ah? Es nuestro Seremi de las comunicaciones, Fernando Salvo Alfaro. También pasa en su vehículo de alta gama. Como un Seremi. Muy bien, sí, porque estamos contentos. Ya estamos a última semana del mes del quinto mes del año, mayo, así es. Mes aniversario, siempre mayo es tan esperado, ¿cierto? Es tan rico, ¿cierto? Para poder disfrutarlo en compañía de tanta gente que nos ha enviado saludos, por cierto, y que ha tenido la deferencia para saludarnos, ¿cierto? Se han hecho el tiempo de no tan solo de acá, de la comuna, de la región, de la provincia, de la región o del país, sino que también a nivel de internacional, quienes han tenido la deferencia, ¿cierto?, darse el tiempo de enviar saludos para nuestro medio de comunicación. Es como no estar contento, ¿eh? Así es. Vamos a quedarnos. ¿Dónde está por aquí? Aquí está. Vamos a quedarnos entonces con este saludo que lo acabábamos de recibir por parte de la tremendísima Carmen Ulloa, actriz longaviana. La presentamos y nos quedamos con ella en este preciso momento, escuchando y observando también lo que es su saludo para nuestro medio de comunicación.
2: Buenas tardes, quiero saludar. Mi nombre es Carmen Ulloa Oliva, soy actriz de acá de la comuna y quiero saludar cariñosamente a la Radio TV Más en su 11 años de vida, de entretenimiento, de entregarnos las buenas noticias, también las malas, pero que son parte de la vida. Así que quiero agradecer a ustedes también, porque siempre nos han dado cobertura para la cultura. Así que un saludo cariñoso, especialmente para Jesús y Fernando. Que sea muchos más. Muchas gracias.
0: Muchísimas gracias a usted, la tía Carmen Ulloa Oliva, entonces, quien saludaba a Más Radio TV, ¿cierto? Cambió el de atrás para adelante, no importa, si finalmente es la intención, ¿cierto? Y nosotros valoramos muchísimo el saludo a quien nos hacía referencia, por cierto, nuestro colega y a quien habla, de difundir también, apoyar lo que es la cultura, la expresión, ¿cierto? Las diferentes expresiones culturales que se viven, que se ejecutan y que se incentivan también, y nosotros promocionamos gentilmente, voluntariamente también en nuestros respectivos programas. 4:28 PM, nosotros continuamos acompañándoles con informaciones, por cierto, antes de quedarnos con nuestro espacio publicitario. Finalmente, bueno, aparece una información, es nuevita, ¿cierto?, que es el hallazgo de la patente del vehículo que manejaba la concejala de la concejala María Ignacia González. Así es, encontraron la patente, no el parachoque, ¿cierto? Es importante también de precisar dicha información. Hallazgo de la patente, reable diligencia, ¿cierto? Por la desaparición de la concejala María Ignacia González. Estos nuevos antecedentes surgieron este martes 26 de mayo en la investigación por la desaparición de la concejala de Villa Alegre, luego de que la Fiscalía Regional del Maule confirmara una placa patente hallada en el río Loncomilla, que corresponde, ¿cierto?, al vehículo en que se desplazaba la autoridad comunal. La información fue entregada en un punto de prensa por el fiscal regional del Maule, Julio Contardo, tras reunirse con las hijas de la concejala desaparecida desde el pasado 15 de junio del 2025, en medio del sistema frontal que afectó a la zona durante esa fecha. Según explicó el persecutor, el hallazgo fue realizado la semana pasada por un buzo de la Policía de Investigaciones PDI en el sector La Balsa, área donde actualmente se concentran diversas diligencias investigativas. Entre comillas, esa patente se corresponde con la patente delantera del vehículo de la concejala, cierre comillas, confirmó el fiscal Contardo. A raíz de este antecedente, la Fiscalía coordinó apoyo con la Delegación Presidencial Regional y la Seremi de Obras Públicas para desplegar maquinaria pesada en las cercanías del lugar donde fue encontrada la placa patente. Conseguimos maquinaria necesaria para excavar en las proximidades de dicho punto. Eso se realizó la semana del día 18 de mayo, detalló. El fiscal aclaró además que no existen nuevos hallazgos asociados a la investigación y descartó versiones sobre la aparición de otras piezas del vehículo. No se ha encontrado parachoques ni otro material de relevancia en la investigación. Además, ninguna persona nos hizo entrega de la patente. Esa fue encontrada días antes, cerré comillas, sostuvo. Desde el Ministerio Público no hemos descartado ninguna hipótesis. Por tanto, una de las posibilidades es que el vehículo se encuentre en el lugar y, por cierto, este hallazgo brinda un antecedente de relevancia, cerré comillas, afirmó el persecutor regional. Así que es una hipótesis, por cierto, pero lo que es concreto, que fue encontrado la patente del vehículo que conducía de su dueña, que era la concejala María Ignacia González, desaparecida hace el año 2025. 4:31 PM, hora de comerciales.
3: 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Más Radio, la cadena del Maule Sur, indica la hora. 16:32 PM.
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0: Seguimos compartiendo con ustedes gratos temas musicales a través de la 99.9 y también la 106.1. Por nuestro canal de televisión, somos Mauli TV en el 3.1 en alta definición, 76 análogo, y por la señal online para todo Chile y el mundo, por la www.masradiotv.cl. Nos quedamos en compañía de Ciencio con Yandel.
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Ya estamos de regreso, 4 de la tarde con 51 minutos. Así es, 4 con 51 minutos en vivo y en directo. Continuamos acompañándoles en sentido común. Así es. Y en este mismo que. En esta misma línea, ¿cierto?, de tener sentido común, es el tajante consejo de Anita Reeves a los jóvenes. ¿Cuál es el consejo? Si quieren ser famosos, no estudien actuación. Uno dirá, ¿pero cómo? Así es, efectivamente. ¿Cuáles serán sus argumentos? Los pasamos a conocer inmediatamente. Bueno, la reconocida actriz Anita Reeves reflexionó acerca de su profesión y aconsejó a los jóvenes que buscan un camino en la actuación o en las artes escénicas. Así es, aconsejó a este grupo etario. La intérprete que recibió el galardón de la Orden al Mérito Artístico y Cultural Pablo Neruda, en conversación con un programa Revelados de la Universidad de Chile, dio que hablara con su tajante consejo a las nuevas generaciones sobre la profesión que ella lleva realizando más de 40 años. Si quieren ser famosos, no estudien esto. Cierre de comillas. Señaló también la docente, ¿cierto?, y académica durante la entrevista. La actriz fue enfática al asegurar que quienes buscan reconocimiento público deberían optar por otros caminos y no ingresar al mundo del arte solo por notoriedad en redes sociales o en televisión. Tiene mucho sentido las palabras tan enfática que sostiene, ¿cierto?, que tuvo y que sigue sosteniendo la destacada actriz nacional. Si de verdad lo sientes, tienes que hacerlo. Si quieren ser famosos, no estudien esto. No lo estudien, háganse amigos de un productor, vayan para otro lado, pero no gasten plata. Si quieren hacerse famosos, pueden hacer muchas cosas, agregó. Y le podemos dar cientos y cientos de casos o de ejemplos, ¿cierto?, de los famosos que no han estudiado, no han pisado ni siquiera ninguna universidad para estudiar actuación, ni tampoco han pisado alguna universidad para algún estudio técnico o superior, ¿cierto? Algunos ni siquiera han terminado cuarto medio, digamos, y son famosos y ganan millones. Así es, no sobrarían manos o dedos para las manos, no sobrarían manos, no faltarían manos para contar tantos. Bueno, Reeves también destacó que la actuación sí vale la pena cuando existe una convicción profunda y auténtica. Mire qué interesante, ¿eh? Dice, entre comillas, textualmente, si lo sienten de verdad en el alma y les pide y le exigen y dicen, esto es lo único que quiero hacer, y están dispuestos a trabajar con tesón, con fuerza, ser rigurosos y a compartir, a respetar y a tener confianza. Si ustedes sienten esto y son capaces de hacerlo, háganlo. Cierre de comillas, afirmó la actriz ya con más de 40 años en las tablas, así es. Se les va a retribuir en la vida, dice. Se les va a retribuir en la vida de inmediato, pero si quieren ser famosos, no estudien ningún arte, menos actuación. Si quieren ser personas de verdad felices esencialmente y aportar a la sociedad y a los seres humanos, entonces sí, estudien artes. Cierre de comillas, reiteró. Las palabras de la actriz provocaron una ola de reacciones en redes sociales, donde los usuarios valoraron la honestidad de su mensaje y otros la destacaron como una figura clave en la formación de nuevas generaciones de actores. Así es, pero también es una bofetada, por cierto, a quienes se han hecho famosos, ¿cierto?, y están en su derecho, por cierto, realizando alguna situación, inclusive hasta situaciones ilícitas que dejan bastante que desear, ¿cierto?, y que obviamente se viralizan y luego andan vendiendo escenario, andan vendiéndose en festivales, semi actuando, ¿cierto?, y finalmente
los estudios, las técnicas, las herramientas, ciertos vocales o corporales que no las tienen, es lo que menos pesan en ellos, porque lo que pesa es el oro que andan cargando en el cuello, en las muñecas, ¿cierto? En los relojes, las pulseras y cuantas cosas, los bling bling, pues, ¿cierto? Entonces, eso es lo que debe pesar, y el bolsillo también con tanto billete. Bueno, algunos, ¿eh? Algunos lo dejan en otro lado, digamos, no andan trayendo tanto efectivo, ¿cierto? Los bolsillos. Ni eso pesa, o sea, el papel, las monedas menos, ¿eh? Así que, pero te hace mucho sentido, y obviamente como profesora, ¿cierto? Y también académica en la universidad hace bastante tiempo, pero ya con 40 años de trayectoria artística, obviamente tienes todo su derecho y bastante sustento sus argumentos, y que nosotros lo compartimos plenamente. 4:57 PM, nos quedamos en compañía de el actor, ¿o no? No. Tampoco, este es un cantante, no, tampoco es, o sea, sí es un cantante, pero nos vamos a quedar con otro más conocido, como es Juan Magán y Paulina Rubio, DCS, un trío de artistas que a esta hora nos viene a acompañar.

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5: El senador Pedro Araya del PPD lanzó duras críticas contra la gestión en seguridad del Ejecutivo y acusó al presidente José Antonio Kast de estar absolutamente al debe con sus promesas de campaña, como la expulsión masiva de migrantes. El parlamentario por la región de Antofagasta planteó que el reciente cambio de gabinete y la persistencia de hechos violentos son señales claras de que las metas del Ejecutivo no se han cumplido. El presidente José Antonio Kast está absolutamente al debe en los temas de seguridad, Aquí no ha existido ningún cambio sustancial. Nosotros hemos visto los hechos de violencia que se siguen repitiendo y probablemente han sido más violentos desde el 11 de marzo, cuestionó el senador. La aprobación del presidente Kast bajó un punto y se ubicó en un 36%, arrojó el domingo la última encuesta Criteria. El sondeo realizado el 21 de mayo, tres días después del cambio de gabinete, a través de un panel online que recogió 1.002 casos, también cifró una disminución en la desaprobación del mandatario, pasando del 53% al 49%, el número más bajo en un mes. En tanto, el 41% de los consultados consideró que el gobierno maneja de forma incorrecta la situación de emergencia en el país, siendo un número 5 puntos menor que el anterior sondeo. Así hemos revisado una nueva edición de Modo Noticias a la Hora. Quédese junto a nosotros, luego revisamos más informaciones.
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Ya estamos de regreso, así es, siendo las 5 de la tarde, ya con 14 minutos, está bajando la temperatura considerablemente, así es, pero es parte del día, ¿cierto? De la tarde que va descendiendo lo que es la temperatura, bastante agradable que teníamos hace un rato atrás, ¿eh? Así es, teníamos unos 14 grados, que era importante, ahora ya está descendiendo en forma rápida. Comité de Evaluación Ambiental aprueba Puerto Exterior de San Antonio tras 6 años de tramitación. Así es, el proyecto Puerto Exterior en la comuna de San Antonio obtuvo la aprobación unánime por parte del Comité de Evaluación Ambiental. Después de 6 años de tramitación ambiental, la iniciativa podrá continuar progresando y se proyecta que esté operativa para este o para el 2036. Se trata de una de las iniciativas más importantes que se desarrollan en la región de Valparaíso. Considera la construcción de un molo de abrigo de aproximadamente 4 kilómetros y explanadas que habilitarán 2 terminales de 1.700 metros cada una. La votación se desarrolló una vez que el Servicio de Evaluación Ambiental de la región emitió el informe consolidado de evaluación de forma favorable. El delegado presidencial, Manuel Millones, señaló que la aprobación acogió las consideraciones que surgieron a lo largo de la tramitación. Su ejecución se realizará en 4 etapas, comenzando las primeras en el 2035. Las proyecciones para el puerto exterior estiman que se triplicará la cantidad de movimiento de contenedores y entregará de forma directa 2.000 empleos en la comuna. El gerente general de empresa Puerto San Antonio, Fernando Gajardo, valoró el avance del proyecto que ya cumple 6 años de tramitación. Chile necesita recuperar su posición a nivel latinoamericano y a nivel mundial en lo que es la transferencia de carga y de exportación e importación para nuestro país, indicó. En tanto, el alcalde de San Antonio, Omar Vera, dijo que deben conocer los resultados de la resolución de calificación ambiental, RCA, en sus siglas, para luego ir coordinando el trabajo conjunto entre el mandante y la comunidad. También cuestionó la demora de la aprobación durante la administración anterior de Gabriel Boric y recalcó la necesidad de impulsar este proyecto de desarrollo portuario. Con el puerto exterior de San Antonio en plena operatividad, se espera que movilice cerca de 60 millones de toneladas anuales de transporte de carga en una inversión público-privada que superará los 4.400 millones de dólares. El puerto de San Antonio, claro que sí, pues después de 6 años de tramitación, creo que era importante de tanto trámite, ¿cierto? Creo que muchas veces es innecesario y obviamente dado la importancia que tiene nuestro país geográficamente y promocionar también lo que son los principales puertos que tiene nuestro país, por toda la importancia a nivel continental, creo que siempre es importante cada vez de incentivar estos puertos, no tan solo Puerto San Antonio, que ya se demoró 6 años en la tramitación, va a estar listo para el 2036. ¿Qué alcalde irá a cortar cinta? ¿Qué presidente estará en ese momento? Dios únicamente sabe. Sin embargo, no importa quién esté o quien esté, lo importante es que quede operativo lo antes posible. 5 de la tarde con 18 minutos, es importante también quién va a cortar cinta, ¿cierto? Claro, importante en qué momento a quién se le ocurrió también, ¿por cierto? Claro, porque eso también depende también de muchos factores. La voluntad también creo que es tan importante y creo que es la base de todo, ¿cierto? Tener voluntad para poder incentivar lo que es la economía, principalmente en los puertos de nuestro país. Vamos a quedarnos con J Balvin a esta hora en Sentido Común.

0: 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Más Radio, la cadena del Maule Sur, indica la hora. 17:30.
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Seguimos compartiéndoles gratos temas musicales a través de la 99.9 y la 106.1. 5 de la tarde, 53 minutos. Britney Spears, a esta hora, en sentido común.

Estamos al puerta ya de terminar nuestro programa por el día de hoy. Así es, de este martes 26 de mayo, saludando a las Marianas y a los Marianos.

Bajamos las revoluciones para despedirnos. Nos estaremos reencontrando mañana, Dios mediante, mañana miércoles 27, así es, a partir de las 14 horas 2 de la tarde, y luego ya a las 15 nos enlazamos con la 106.1 para poder llevarles a ustedes todo lo relativo a la música, a las informaciones, a las entrevistas en este mes aniversario, mayo 2026. Así es, 11 años de vida la radio está celebrando y nosotros somos parte, por cierto, y que agradecemos enormemente tantas muestras de cariño por parte de cada uno de ustedes. Algunos que lo han hecho también visible, ¿cierto? Lo han graficado en algún escrito o también en video, así que y los han enviado a nuestras múltiples plataformas. Así que agradecido enormemente por cada uno de ustedes y esas muestras de cariño. Nosotros ya, siendo las 5:55, nos vamos. Hasta mañana. Nos despedimos con CNCU a esta hora. Chau.

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2: Son las 18 horas, 6 de la tarde, en punto.
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0: 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Son las 18 horas, 6 de la tarde, 26 minutos. 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

0: 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Más Radio, la cadena del Maule Sur, indica la hora. Son las 18 horas, 6 de la tarde, 55 minutos. ¿Quieres disfrutar del mejor internet y televisión HD del Maule Sur? 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

0: 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Más Radio, la cadena del Maule Sur, indica la hora. 19:26. 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

0: 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Más Radio, la cadena del Maule Sur, indica la hora. 19:58. 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